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1: Son las 20 horas, 29 minutos.
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1: Son las 20 horas, 57 minutos.
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1: Son las 21 horas, 30 minutos.
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1: Son las 22 horas.
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1: Son las 10 de la noche, 27 minutos.
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1: Son las 10 de la noche, 58 minutos.
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1: Son las 11 de la noche, 30 minutos.
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1: Son las 0 horas.
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1: Son las 0 horas, 27 minutos.
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1: Son las 0 horas, 57 minutos.
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1: Es la 1 de la madrugada, 28 minutos.
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1: Es la 1:00 a.m, 57 minutos.
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1: Son las 2 de la madrugada, 27 minutos.
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1: Son las 3 de la madrugada. 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
2: Son las 3 de la madrugada, 30 minutos.
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1: Son las 4 de la madrugada, un minuto.
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1: Son las 4 de la madrugada, 30 minutos. 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
1: Son las 4 de la madrugada, 59 minutos.
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1: Son las 5 de la madrugada, 28 minutos.
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1: Son las 5 de la madrugada, 57 minutos.
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1: Son las 6 de la mañana, 30 minutos.
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1: Son las 6:59.
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1: Son las 7 de la mañana, 25 minutos.
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1: Son las 7 de la mañana, 30 minutos.
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1: Son las 7 de la mañana, 55 minutos.
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1: Son las 7 de la mañana, 59 minutos.
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1: Son las 8 de la mañana, 27 minutos.
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1: Son las 8 de la mañana, 55 minutos.
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0: Eso fue lo que quedó ayer en el estadio. Eso fue lo que quedó ayer en el estadio, claro. Arena. Perdimos por Peter. Oye, antes que todo, voy a saludar a nuestras auditoras y auditores que son. Perdimos 2-1. En realidad, quiero agradecer. Ninguno. No hizo ningún gol. Ese hay que reconocerlo. Porque yo estaba trabajando ayer cuando veo a nuestro querido Arturo Vidal, el jugador número 12 de la Católica. Oye, ¿qué le pasa, Arturito? 12 autogoles en 2 semanas.
1: ¿Qué pasó?
0: Le dicen el autogol. A un amigo le decían ese el autogol. Bueno, saludamos a nuestras auditorias y auditores que primero que todos visten el color blanco. Dígame, Petercito. Oye, sí, porque después se reivindican, po. Recuerdo que la semana pasada el tremendo autogol de Vidal y luego se mandó un bombazo. Oye, pero debo decirlo, yo como hincha de la Católica hay que decir...
1: ¿Qué pasó?
0: Los dos golazos... Oye, no, pero el golazo de Colo-Colo con pergamino y por doblete. Así que lo único feo y lo malo que al final esas rascas, picanterías, riñas, callejeras... si son jugadores profesionales, tienen que tener templanza, tienen que tener un minuto de minuto frío, ¿verdad? Porque están jugándose incluso castigos que son bastante duros y son profesionales. Por lo tanto, hago esta salvedad. Así que un saludo para todos los colocolinos que ayer nos vencieron en el mejor estadio. Nunca habían jugado en una cancha tan lisita, era como una mesa de pool.
1: ¿Qué pasó?
0: Y nos trajimos nomás... nos comimos dos pepitas y lo importante es que nosotros ahora viajamos la próxima semana y digo nosotros como hincha lo vamos a alentar. ¿Por qué? Porque yo le pedí permiso al jefe aquí, al gurú, al sensei, al maestro, a Claudio Peterrigui, y él literalmente con todo el cariño, con todo el amor que me tiene, yo le dije, jefe, jefecito, le traje un pancito, le traje una manzana, ¿me daría usted unos dos días que necesito urgentemente? Porque tengo que viajar a Buenos Aires a ver a mi tía que está enfermita. Y me dijo, Peter, ¿y dónde vive?
2: No tenés permiso para salir.
0: Claro, y me dijo, ¿dónde vive? Yo le dije, en Buenos Aires, ahí cerca de la Bombonera. Y me dijo...
2: No tenés permiso para salir.
0: Así que bueno, así me quedé nomás con los crepos hechos, pero ya estamos avanzando.
3: ¡Qué pasó!
0: 9:13. Luego vuelvo para contarle todas las noticias de la comuna, todo lo que ha ido pasando, Santo Oral, temperatura y mucho más.
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Ya son las 9 de la mañana con 16 minutos, 9 de la mañana con 16 minutos. ¿Qué indica el reloj? Que estamos ya viviendo el día lunes, 9 con 17, lunes 25 de mayo de este presente 2026. El santoral católico recuerda a Sofía. Así que para todas nuestras amigas que lleven este nombre, Sofía, les deseamos muchas, pero muchas felicidades. Temperatura del momento en Isla de Maipo, 12 grados. Temperatura del momento en Isla de Maipo, 12 grados. Y vamos a preguntarle cómo va a estar hoy la temperatura en nuestra comuna. Hasta muy cerca de las 14 horas vamos a tener una temperatura increciendo, 12, 16, 18, 20, 21. Y vamos a llegar a las 4 de la tarde con 21 grados, que se espera una máxima para hoy tan solo de 22. Y durante la tarde-noche vamos a tener una temperatura promedio entre los 10 grados. Es lo que nos dice la Dirección Meteorológica de Chile. No hay visión lejana de que lleguen las agüitas todavía en el mes de... en este otoño. Quiero además contarles que hoy se celebra el día del... ¡el diario! El día del suplementero, Peter. Un rubro que está quedando lamentablemente extinto. Porque recordemos que hoy día con la tecnología, con todos los medios digitales, el suplementero, una linda labor que se hacía hace mucho, mucho tiempo en nuestro país y a nivel mundial. ¿Sabe usted cómo nace este tema del suplementero? Bueno, se lo voy a comentar rápidamente. En los trabajos, en la época del 1800 y fracción, los trabajos eran muy esclavizados, por lo tanto no había tiempo de que las personas salieran a colación extensas y que no supieran también lo que estaba sucediendo. Entonces colocaban a un joven, a cantar las noticias. Era, por ejemplo, como decir, hola amigos, ¿cómo están? Muy buenos días, tengan ustedes. Ellos, mientras seguían trabajando, él le iba leyendo o contando las noticias y luego... empezaron a hacer en papel todas estas noticias y tenían que salir a repartirlas. Por lo tanto, el suplementero hoy día, lamentablemente, está desapareciendo. De hecho, les voy a contar que yo reciclo y habitualmente voy a pedir papel diario. Voy a pedir diario y me dicen, ¿cuál diario? Le digo, cualquiera. No, es solamente papel para utilizar en la casa para varias cosas que necesito. Y me dice la niña que recicla, no, sabes Jaime, que ya hace mucho, mucho tiempo que bajó la cantidad de diarios, revistas ya no llegan. Así que le mando un gran saludo para esta labor lindísima que durante muchos años tuvieron un auge acá en Chile como eran los suplementeros. Así que para ellos le mando un saludo muy, pero muy afectuoso. 9 de la mañana con 19 minutos. Nos vamos a la música y ya continuamos en ¿Cómo va la mañana?

9:24, 9:24 en este lunes 25 de mayo, este presente 2026. Comenzamos a revisar las noticias de interés para nuestra comunidad de Isla de Maipú. El municipio está invitando a todos los adultos mayores de 60 años de edad en adelante a aprovechar este beneficio, a cargar este calor para este otoño-invierno. Se trata de las cargas de gas licuado a precio justo disponible en la casa del adulto mayor de Alcalde López número 47, donde está ubicada esta casa del adulto mayor. Cada día lunes, tal como hoy, y hasta las 13 horas usted puede acceder a un vale de 15 kilos y dos vales de 11 kilos por familia. Junto con la edad mínima, otro de los requisitos es llegar con su cartola impresa del Registro Social de Hogares con hasta un 80% de vulnerabilidad y corroborar que vive en nuestra comuna. Así que reiteramos, un servicio y un beneficio para todos nuestros adultos mayores. Recuerde, en Alcalde López número 47, hoy lunes desde las 8 de la mañana ya han comenzado a atender y hasta las 13 horas, hasta la 1 de la tarde, se puede acceder a un vale de 15 kilos y dos vales de 11 kilos por familia. No olvide este buen dato, que lo supo, por supuesto, primero acá en su Radio Isla, en Cómo Va la Mañana.

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1: Son las 9 de la mañana, 29 minutos.
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1: Ahí suena de fondo uno de los más grandes artistas de la generación de los 90-2000, Juan Antonio Labra, más conocido como Michael Jackson chileno. Michael Antonio Pérez Jackson. ¿Ah? Are you walking? 9 de la mañana con 34 minutos. Esta semana está bien movida con actividades en nuestra comuna. Y quiero contarles que gratamente el miércoles pasado tuvimos la visita de los adolescentes, jóvenes, niñas y niños del Consejo Consultivo de nuestra comuna de Isla de Maipo. El miércoles entonces se realizó una nueva sesión ordinaria del Consejo Municipal y llegaron estos jóvenes a exponer sobre cuáles son el rol como promotores de derechos. Y también se invitó a las autoridades presentes a una actividad que se va a realizar el próximo 5 de junio en el sector más lindo que yo encuentro, que es el Escorial de Naltagua. Le hago la invitación entonces, porque la directiva estudiantil de la comuna expuso entonces este rol y hace la invitación a toda la comunidad a celebrar el Día del Medio Ambiente, que se va a realizar el próximo día 5 de junio en el Escorial de Naltagua. Durante la jornada se realizará una instancia de reforestación con semillas de especies nativas en el sector. El alcalde Juan Pablo Olave, por su tanto, destacó el compromiso de los jóvenes por ser un ejemplo para sus pares y también preocuparse activamente por su bienestar y el mejoramiento de su entorno. Así que no olvide, el próximo 5 de junio en el Escorial nos encontramos todos los que somos amantes de la Pachamama, de la Madre Natura y, por supuesto, para ir a colocar nuestra semillita. ¿Usted va a ir, Peter, a dejar su semilla? ¿Tiene que ir a dejar una semillita porque dicen, Peter? ¿Sí? Quiero contarles que en la vida dicen que hay que tener un hijo, un árbol, y con eso uno ya está dándose por pagado. Así que le damos un cordial saludo a todos nuestros queridos amigos que aman la naturaleza. Y como yo fui scout, una vez scout, siempre scout. 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Y no hay más. 9:38. A la vuelta, Departamento de Deporte nos dicen que hoy es el Día Internacional del... Se lo cuento a la vuelta. Volvemos.
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0: Oye, Peter, ¿qué te parece si mañana salimos a tirar las piernas un ratito? ¿Podríamos o no? Vamos a tirar las piernas un ratito. ¿Por qué razón? Porque esta invitación la está haciendo Juanito Zapja. Mañana, como dijo Luchito Jara, mañana. Mañana 26 de mayo hay que salir a estirar las piernas. ¿Con quién? Con mis queridos amigos de la Casa del Adulto Mayor. Recuerde que desde las 10 de la mañana estaremos con un nuevo recorrido, indica Maricel Hernández, encargada de la unidad municipal, recorriendo las principales calles de nuestra comuna. Para dudas y consultas lo puede hacer al 22-87-69-151. 22-87-69-151. Ahí usted llama a Maricel, le va a contestar, pero con el cariño que siempre ella está dispuesta a atender a cada una de las personas. Yo el otro día la llamé para preguntarle si yo podía salir a caminar y me dijo, pero todas las posibilidades, ¿tiene 60 años? Y yo le dije, no, Maricel, pero voy a pasos agigantados.
1: ¿Para qué, po?
0: Bien, entonces le dijo, ya, usted como quiere caminar, venga nomás. Así que mañana martes, todos a caminar desde las 10 de la mañana. Salen desde Alcalde López número 47 para recorrer. El martes pasado yo tuve la posibilidad de salir a ver dónde iban caminando, po. Iba ahí Juanito Zafaja con Guaripola, iba él encabezando la caravana. Y quiero contarles que iban caminando cerca del retén de Carabineros, donde Juanito pasó a firmar, porque está con firma diaria, porque lo tienen condenado por darse a la fuga de las labores de la casa. Claro, entonces los chicos le pusieron un recurso de protección, así que tiene que ir todos los días a firmar por fuga de la casa, mi querido Juanito Zafaja. Luego fueron
2: no,
0: a la...
2: ¡No, diga eso!
0: Ah, no, ya pasó ya eso. Y luego pasaron a la segunda compañía de bomberos, donde Juanito también tenía que ir a apagar un incendio rápidamente. Y luego volvieron a la casa de la mujer porque le dijeron que vengan los bomberos que me estoy quemando. Así le decían al líder de la caravana. Le mandamos un saludo grande a Juanito Zafaja, que cada día está más joven, cada día está rejuveneciendo. De hecho, creo que lo van a expulsar de los adultos mayores porque dicen, no, si este cabro está muy joven, ¿cierto? Está muy joven, así que... Saludamos a Israel Aravena, que viene también incorporándose a este equipo. Vamos con la música, ya continuamos. ¿Cómo va la mañana? De día lunes.

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1: Queremos saludar a todo el departamento de deporte que nos va nutriendo de informaciones cada día, y es el caso de mi querida Martita, la Renatita, el Diego, que siempre nos manda buena información. Y saludando, por supuesto, a quienes hoy día han querido estar presentes con nosotros. Así que le mandamos un saludo muy, pero muy cariñoso a todo el equipo del Departamento de Deporte. Sí, voy a ir a trotar al estadio. Voy a ir a trotar al estadio porque la verdad que me hace harta falta. Estoy súper sedentario, Peter. Parezco oso. Estoy invernando.
2: ¿Para qué tanto,
1: cierto? Atención, dice lo siguiente mi querida Renata. Y cuando digo mi querida Renata es porque es mi querida Renata.
3: Cuando ando con hambre, me como una olla.
1: Yo ando así. Ayer, Peter, te voy a confesar, me mandé el viernes una camionada, no una olla, una camionada de lenteja. Y yo empiezo a porcionar. Y ayer le digo a mis hijos, Paz y Rock, como hago lentejita, hoy nos mandamos una platada de esos platos de greda, pero con baranda, Peter. Así como ya que estaba rebalsando. Así que lentejita rica. No, no le pongo nada a la longa. Estamos ajenos a la longa. Ya. La Renatita me dice lo siguiente. Hoy celebramos el Día Internacional del Fútbol. Hoy no hablemos de fútbol, mejor. Mejor no hablar de ciertas cosas. Pero bueno, hay que decirlo. Hoy es el Día Internacional del Fútbol, un deporte que une pasiones, fomenta el trabajo en equipo y también enseña valores como disciplina, respeto y perseverancia. Ahora, eso de respeto ayer, Renata, no me quedó muy claro en el estadio Claro Arena, porque los colocolinos se nos fueron con tutti y nos quisieron lesionar a todos los jugadores. El fútbol no solo se juega en la cancha, sino que también en el ring, como lo vivimos ayer. Se vive con el entusiasmo, esfuerzo y corazón. Cada pase, cada gol, gol, gol, gol. Y cada entrenamiento son oportunidades para superarse y crecer como persona. Invitamos a todos los jóvenes a sumarse en esta hermosa disciplina, disfrutar el juego, compartir con sus compañeros y también poder descubrir la alegría, ¡ay, la alegría de moverse! Mientras van construyendo sueños, amistades y que duran para toda la vida. ¡Vive el fútbol! ¡Siéntelo! ¡Uy, que me gustó esa parte! ¡Vive el fútbol! ¡Siéntelo! Y deja que transforme tu vida. Departamento de Deporte nos hace llegar este recordatorio. Y por supuesto nosotros también somos una caja de resonancia para decirles que ¡viva el fútbol! ¡Viva el del bueno! ¡Viva el fútbol bacán! Y por

0: Por supuesto, no a la violencia en las canchas y en ningún lugar del mundo mundial. No.
1: Méndez. Ulloa y el Frino. Mirando con Tomás Alarcón. Mira Correa que está
2: listado.
1: Viene corriendo Javier. Aquí está Marcelo Javier Correa.
2: Ahí fue el autogol.
1: La marca está Daniel González. Pasó Correa, probó. Golazo de Colo Colo.
0: Ahí está.
1: Magia y talento puro, Correa. ¡Gol!
0: A ver, ya escuchemos. Escucha, como dijo la tía Pati. Cállate para escuchar cómo se escucha. ¿Gol de la Católica?
1: El cuadro Albo dibujó, inventó, creó. Aquí está el retrato perfecto para un Correa.
0: Yo pensé que había sido el gol de Arturo Vidal, el que estaba cantando usted, po. Estuvo bueno ese, ¿eh? Gracias, Arturito. Sí, pues, tres goles hizo acá Colo Colo. 9 de la mañana con 51 minutos. ¿Quiere llamarnos? ¿Quiere comentarnos algo, algún tema, algún suceso? 44-286-6643.
3: Estamos patos.
0: Literalmente. 44-286-6643. Y yo le pregunto...
4: ¿Cómo te estás? Que vengo con Siconza, vacilando.
0: ¿Cómo va la mañana en día lunes?

0: Son las 9 de la mañana, 58 minutos.
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Vamos a adelantar alguna publicación de lo que mañana tenemos la visita de la encargada del Museo de Isla de Maipo. Quiero recordarles que nos vemos el próximo 31 de mayo a las 11 de la mañana en el museo porque se celebra el Día de los Patrimonios Nacionales, porque 30 y 31 van a estar abiertos todos los museos y los principales lugares, ¿verdad?, de exploración de la cultura del arte que tiene nuestro lindo y hermoso país. Así que reiteramos, hay además talleres que se están realizando en el museo que está ubicado ahí frente a la parroquia Inmaculada, no, ¿cómo se llama? Nuestra Señora de la Merced. Ahí me cambié de comuna, está en la otra comuna de Talagante. Ahí está la Inmaculada, este es María Reina Inmaculada. ¿Te gustaría aprender sobre pigmentos naturales para acuarelas, cuidado medio ambiente y colores? Te invitamos entonces a la iniciativa de Rebelde Color para aprender en una entretenida charla sobre colores a través de la caja de colores. Son los cupos limitados también. Vamos a tener el día domingo 31 de mayo a las 11 de la mañana y hasta las 12:30. Estará la sala del taller museo abierta a todo público para que puedan ir a disfrutar de este taller bien importante. ¿Eh? Color, se escribe color en los comentarios y la inscripción es gratuita, pero con los cupos limitados. Mañana entonces, mañana martes, como es habitual, a las 10:30 de la mañana vamos a tener la visita de la encargada del museo para que nos vaya contando también sobre lo que va a suceder el próximo fin de semana. 10 de la mañana con 6 minutos. 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Nos vamos a la música, ya continuamos. 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
1: El fanatismo, ¿hasta dónde puede llegar? Cruza fronteras. 10 de la mañana con 11 minutos. Nos vamos de inmediato a conocer algunas noticias del ámbito nacional, internacional y de lo que está pasando con la espumita que sigue creciendo sobre el Mundial de Fútbol, que Chile, por supuesto, no va. Sí, así de tajante. Chile no va ni siquiera como centro Mirán. Creo que va un árbitro. Creo que va un árbitro de guardalínea, pero va a la banca, porque tampoco el arbitraje chileno no está en las grandes ligas. El álbum está hoy día vendiéndose a 5.000 pesos y los sobres con las láminas están cerca de 1.700 pesos. Mira, Peter, sacando un tirando lápiz ahí, raya para la suma. Hay que tener cerca de 400 luquitas para llenar el álbum. Y ayer salió un jovencito de 12 años en TikTok mostrando y dando su fanatismo. Llenó el álbum. Ayer se enfrentaron muchas personas en el Gran Santiago a cambiar láminas. Es una cantidad de aficionados. Recordemos que antiguamente estaba el famoso álbum El Mundicrom y ahora le cambiaron el nombre, que el nombre Paganini, algo así, Panini, que no tiene para nada, no es muy comercial, ¿eh? Pero el fanatismo llega al punto de que se congregaron ayer muchas personas en la Alameda para intercambiar láminas. Y hay un señor que tiene un kiosquito de diarios en el sector de la Biblioteca Nacional, donde cambia dos láminas por uno. Así que les dejo el dato. Si ustedes no saben de este comentario, se los voy a entregar. Frente, ahí en la Alameda con Santa Rosa, está ese kiosquito clásico donde usted lleva su lámina y puede cambiar el dos por uno. Usted le entrega al señor dos láminas y él le entrega una de las difíciles de encontrar. Así que 10:13. Y luego le voy a comentar que hoy día hay un celular mundialero que viene enchapado en oro de 24 quilates. ¿Sí? ¿Cómo lo escucha? Ya hay un celular que se está vendiendo, no como pan caliente, pero sí se está vendiendo. Lo más probable que más de algún chileno lo va a comprar. 10:13, vamos a la pausa y la pausa musical, por supuesto. Recordando las teleseries de antaños, y esta canción me trae mucho, pero mucho recuerdo. Nos vamos a la música.

Lo adelantaba y ahora se lo voy a desglosar. Como joya, celular mundialero viene enchapado en oro de 24 quilates. El acabado dorado va sobre todos los logos de la marca Motorola y también del Mundial, con una textura trasera que imita al cuero del balón de fútbol. Este celular tiene un valor módico, un módico precio, de nada menos que 2,2 millones de pesos. ¿Qué me dice Peter? ¡Ja! Una ganga. Análisis de las gracias de los plegables de última generación. ¿Quién tiene teléfono plegable acá en la radio? ¿Solo Juanito? ¿Juanito tiene un plegable? Ah, entonces lo más probable es que lo va a cambiar. Bueno, los teléfonos plegables nunca ya han sido baratos. Doblar una pantalla en dos, con bisagra y todo, siempre ha costado más que un teléfono normal. Y por eso este formato es un lujo no lejano para la mayoría de las personas. Ahora, Motorola acaba de estrenar un celular, el más caro de la venta en Chile, para seguir sumando a esta forma. Se trata del nuevo RAS 4, trae logos de la marca de la FIFA, bañados en oro en 24 quilates. No es oro macizo, sino que una barra escondida en el teléfono, sino que también una capa con fina textura de metal sobre los emblemas del Mundial de Fútbol y también de Motorola, donde se aplica el mismo proceso de joyas enchapadas. Cuesta, porque ya está en Chile, atención para todos los amantes del fútbol y de la tecnología, en Chile ya está disponible por tan solo la módica suma de 2.199.990. Siempre le ponen el 990 todo acá en Chile, ¿eh? ¿Cuánto vale? 2.199.990. Incluye una textura trasera inspirada en el cuero del balón y está disponible en todos los lugares de telefonía. Así que si usted tiene dos palitroques, 200 mil pesos, ya puede tener entonces este nuevo celular que ha traído Motorola para los más pudientes fanáticos del Mundial de Fútbol 2026. 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

10 de la mañana con 23 minutos, 10 de la mañana con 23 minutos, día lunes, ¿cómo va la mañana? Acá en su Radio Isla. ¿Cómo pasa el tiempo y uno no se da ni cuenta de que ya han sucedido dos calendarios, dos años ya de su partida? Estamos hablando de, lamentablemente, la partida de uno de los grandes periodistas y también destacado amigo del Outdoor Nacional, con el que ha dejado un legado bien, bien grande. Recordemos que el sábado pasado ya se cumplieron dos años desde que Claudio Iturra, ¿se acuerda usted? Este chileno llamado y conocido como El Rambito, fue el emblemático conductor de programas de viajes que falleció de manera inesperada, joven, 44 años, y pasó gran parte de su vida recorriendo bastantes lugares del extranjero y también como en Chile. Inclusive logró formar una agencia de viajes. El periodista, también a quien ha sido recordado cariñosamente como Rambito, justo estaba en el departamento de su madre, recordemos, cuando sufrió un infarto agudo al miocardio. Desde ese momento Macarena y Nicolás Iturra son hermanos, tienen un gran legado y tienen un gran parecido, y hoy día se le está rindiendo este recuerdo póstumo, ¿verdad? Porque dice que le gustaba viajar, pero de otra manera, su hermano era súper hippie. Podía dormir en los autos, comer atún en tarro. A mí, dice, no me gusta la comodidad, pero mi hermano Claudio era lo más aperrado. De hecho, también en un comunicado extenso que hace en un diario nacional, comenta que él podría haber tenido todo lo que quisiera porque le iba muy, pero muy bien en lo económico, pero él decidía dormir a veces en las líneas de, o sea, en las estaciones de ferrocarriles, y decía que no era por tacaño, sino que quería vivir y empaparse de la experiencia de cada una de las personas que vivían en cada lugar que recorría. Así que yo creo que Claudio Iturra dejó un gran legado a dos años de su partida, y así lo recuerda la mayor cantidad de gente que lo conocía. Y usted, si quiere seguir recorriendo lo que hizo como tour, lo puede ver en Canal 13C. Ahí están repitiendo los programas que hacía este gran periodista conocido como El Rambito Chileno. 10 de la mañana y 26 minutos. 10 de la mañana con 26 minutos. Nos vamos a la música en el picoteo de noticias de Cómo va la mañana.

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1: Son las 10 de la mañana, 30 minutos.
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10:39, 10:39. Vamos a echarle un poquito de pelo a la sopa, como digo yo, para hablar de la farándula nacional, que también nos tiene bastante información, nos da harto material, porque los canales están haciendo un reajuste, un ajuste o un desajuste de la programación que no ha dado resultado. Y así es como han sacado ya Chilevisión de las pantallas a este programa que se llama Teatro en Chilevisión, que no dio resultado el ranking, el rating fue enemigo. Luego, este domingo, acaban de sacar también Canal 13, el Desestrese. Luis Slimin, guionista, cerebro y creador de este programa, dice que hubo tantos recortes a nivel país que llegaron hasta Canal 13. Bueno, una manera de auto reírse, ¿verdad?, de sí mismo, pero la verdad que el rating no los acompañó por nada del mundo. Luis Slimin abrió el último capítulo del Desestrese, el cual no vi, donde realizó una serie de bromas en torno al final del Estelar. Y usted dirá, ¿y cómo estás hablando, Jaime? Porque lo estoy leyendo desde muy temprano y hoy día entonces he querido resumir sobre lo que pasó en la pantalla chica. Por supuesto que le gustaría abordar actualidades, pero como los literalmente echaron, dice, nos echaron, no voy a poder seguir hablando de los resultados esperados, porque ni tú ni nadie puede lograr resultados que estén de acuerdo con el jefe. Y dice que donde manda capitán, no manda marinero. Ahora, ¿quién salió en la defensa del humor antiguo y del humor que yo creo que le hace falta a la televisión? Pancho del Sur. Pancho del Sur comentó que hay muy buenos libretistas para la televisión abierta, pero que este nuevo humor, estos stand-up, pero están para solamente un perfil de gente. Pancho del Sur dice que hoy día la juventud no ve televisión. La juventud que está viendo hoy día los streaming, ven los podcasts, ven todos los virales, pero ya no ven televisión. Por lo tanto, este libretista y humorista, comillas, dice que tienen que volver los programas de antaño con un humor para las personas ya no jóvenes, literalmente lo dice así, y que el mismo humor que hacen en las redes sociales no es el mismo para la televisión. Por lo tanto, acá hace este comentario Pancho del Sur, llamando la atención a los productores que hoy día se están casando con la nueva generación. Pero Slimin, en tanto, dice, le gustaría agradecer a toda la gente que nos vio semana a semana, el cual yo no estoy incluido, pero como no eran los números que quería la estación televisiva, le dijeron, hasta aquí nomás llegamos. Bueno, es lo que hoy día también quería traerles a colación. Debería volver Martes 13. Debería volver Chilenazo. Debería volver Cachureos. Debería volver 31 minutos. ¿Cuál? Ah, también debería volver, po. Claramente. Claramente. Debería volver todos esos programas de antaño. Sacapunta, Jacinta Pichimahuida, Dingo Londango, Tugar Tugar, Salir a Bailar. ¿Cómo dijo? ¡Ay, apareció! Cosa más linda. Mira, el llamado del más allá. 10:43, 10:43. Seguimos avanzando en este su día lunes. Lunes de ¿Cómo va la mañana en tu radio isla? ¿Llega lo nuevo? ¿O es antiguito este tema? Ah, cuando estaba en Capilla. Montserrat Bustamante, opción 4. Hoy día, Mon Laferte.

0: Oye, ¿cuánto pagan?
1: Hablando de corazón bandido, oye, lamentable lo que le ha pasado a Jaime Leighton, el meteorólogo de Mega. Dos atracos en menos de un año. Están develando en este momento el difícil estado emocional que está pasando este famoso y conocido destacado meteorólogo de Mega tras sufrir un nuevo asalto fuera de su casa, segundo en un año. Oye, pero lo tienen de casero ya, don Jaime. Bueno, un video difundido en las redes sociales mostró un difícil momento que está viviendo por estos días don Jaime Leighton. Rostro de Mega sufrió un asalto justo fuera de su casa. De acuerdo a un comunicado de su casa televisiva, reconocieron la veracidad del registro que muestra cómo los antisociales forcejean con este profesional luego que él se bajara de su vehículo. De hecho, en ocasiones se logra observar en uno de los cuadros de la grabación que quedó desde su casa que uno de los delincuentes intenta golpear a don Jaime y afortunadamente sale ileso. Pero aclararon que el meteorólogo se encuentra bien de salud, pero afectado emocionalmente, y es ya la segunda vez que lo tienen de casero, don Jaime. Oye, el hombre es súper simpático. ¿Cómo? Bueno, que si fuera por eso, si fuera por simpatía, no pasa por ahí tampoco, pasa porque de pronto no tenemos las logísticas o las medidas para resguardar. Lamentablemente, claro, usted dice, pero ¿por qué tiene que uno preocuparse ahora de mirar a los cuatro puntos cardinales para ver si viene alguien? Hay que señalar que en noviembre del año pasado, delincuentes ingresaron a robar a su hogar. Y en esta oportunidad se reportó que tanto el meteorólogo como su esposa se encontraban fuera de su casa, por lo tanto no le sucedió absolutamente nada, pero sí le llevaron una gran cantidad de especies no menor en la cuantía del robo. Y fíjese que este señor no vive en un lugar periférico, vive en un lugar bastante céntrico de una comuna vecina, y lamentablemente los delincuentes, al parecer, como es este caballero rostro, deben pensar que está forrado en plata. Por eso, Peter, tenga cuidado usted cuando digan, hoy usted trabaja en un medio de comunicación, a decir, chula, la casa del Peter, la casa del Jaime Zamorano, a estar, pero forrado, estamos forrados, pero con cartones, ¿cierto, Petercito? Porque ¿cuándo pagan? 10,48.
0: Oye, ¿cuándo pagan?
1: Oye, paguen luego, estamos a 25. Oye, el mes para largo, se me ha hecho eterno este mes, Peter. Ya, vamos a la música, ya continuamos hasta muy cerca del mediodía en día lunes 25 de mayo. Que paguen, que paguen, que paguen, que paguen.
0: Oye, ¿cuándo pagan?

junto a usted y para usted, acompañándoles en esta nueva semana que estamos iniciando. 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Y no hay más. 10:55. Vamos a la música y ya continuamos en tu Radio Isla.

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1: Son las 10 de la mañana, 59 minutos.
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Ahí escuchábamos a Álvaro Scaramelli. Oye, gran artista nacional que vivió durante mucho tiempo en la provincia y que hoy día vuelve a estar en la palestra porque Álvaro Scaramelli está haciendo conciertos para todos nosotros los que estamos un poquito añejos, pero toda época pasada fue mejor. 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Por supuesto, acá en su programa ¿Cómo va la mañana? De su Radio Isla. Luego de la música, voy a contarles que hay un secreto mejor guardado sobre el moho gris. Este famoso moho gris, cuando uno guarda en el refrigerador, especialmente tomates, porque este moho gris, quiero contarle, Peter, que tiene vida. Él sabe dónde atacar, qué verdura es la que más le gusta. De esto mucho más lo hablamos a la vuelta de este tema musical.

0: Cuando usted cree que un hongo vale hongo, en este dicho popular, no es así, vos. Este es un hongo, moho gris, que piensa, incluso uno dice, pero ¿cómo puede pensar? Claro, puede que nunca haya oído usted, Petercito, hablar del Botrytis cinerea. ¿Lo ha escuchado, no? Bueno, de seguro que sí lo hemos visto y conocido como moho gris. Es el típico hongo capaz de pudrir desde un tomate hasta una uva, una flor o una lechuga. Por eso, lo mismo, durante décadas, científicos de todo el mundo han intentado derrotarlo, pero este siempre gana. ¿Por qué? Porque tenía un secreto guardado, bien guardado, en su interior. Este es un patógeno capaz de reconocer. Mira, este hongo es capaz de reconocer y ver qué especie es el que va a infectar. O sea, es un hongo inteligente. Por eso no vale hongo. Y modificar también su estrategia según el cultivo. Este hongo sabe si está atacando una frutilla, un tomate o una uva. Así de perfecto lo hizo la madre naturaleza. El secreto que nadie había detectado es que por años la ciencia había asumido que las plantas respondían de manera parecida frente a un hongo invasor. Y la lógica era simple. Si descubrían cómo una planta lograba defenderse, este conocimiento incluso ahora podría replicarse en otros cultivos. Sin embargo, este descubrimiento más sorprendente vino después, cuando los científicos observaron que el hongo no usaba una especie de llave maestra universal para infectar a cualquier cultivo. Solamente este hongo sabe dónde atacar. Ahora parece que ese hongo en mi refrigerador lo cacha, pero de inmediato, porque la verdad que el otro día compré unos tomates, los dejé un par de días y entró este desagradable hongo y me pudrió un tomate. Compré un melón, Peter, que yo dije, lo voy a guardar para la época cuando ya se acaben los melones. Lo voy a guardar ahí y la verdad que lo di vuelta y encuentro este hongo desagradable que ya había infectado todo. Claro, y esperé que el melón se empezara a ablandar. Se empezara a ablandar para poder comérmelo. Y la verdad que ahora, hoy día, como pasa la basura en mi condado, le dije al basurero que por favor se lo llevara porque se me está llenando de hongo. Recuerde, este hongo, o esta es una pelucita gris que habitualmente usted lo más probable que decir, pero ¿cómo la reconozco, Jaime? Fácil, es la típica pelucita que en los limones, en la fruta que queda en el refrigerador. Así que si alguna auditora tiene algún dato, cómo mantener la fruta, le he comprado todas estas bolsas herméticas, compré estos tuppers de vidrio, igual, y yo tengo un TOC, soy el que ando lavando, pero con detergente antigrasa, le he hecho el famoso Vimy, todos estos productos de limpieza, igual se mete este desagradable moho gris llamado hongo inteligente, así le estoy llamando, ¿eh? Así que ya cuando usted diga vale hongo, no es tanto, porque este hongo es súper hiperactivo. 11:14, ¿ah?
1: ¿Se hace la víctima
0: este hongo? Y es viaracho, ¿eh? Es viaracho. Sí, pues, y nos mata toda la fruta. Así que si usted, amiga auditora, amigo auditor, tiene algún dato cómo poder guardar la fruta en mejor estado, llámeme al 44286-6643 y así lo compartimos. Vamos a la música. Aquí llegan los Jaivas en tu Radio Isla.

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1: Ya entramos en calor, ha cerrado ya con el Pires con esta música que por supuesto nos lleva hasta la época de los 80 y 90, la mejor generación, la música rock latino, que por supuesto también éramos parte nosotros de usar el pantalón amasado. Me acuerdo nuestras compañeras, sí, me acuerdo, yo usaba los pantalones amasados y mis compañeritas del liceo usaban la famosa laca, que andaban todo el día con la laca haciéndose este peinado de codorniz. Si medían 1.40 m, llegaban a medir 1.47 m, porque con esa codorniz, pues se veían bonitas las chiquillas. Yo me acuerdo de la generación linda, cuando usábamos las zapatillas March. Oh, se me cayó el carnet. ¿Te acuerdas, no? Las zapatillas March, que estaban ahí en San Bernardo. Me acuerdo que comprarse una zapatilla March era, chuvaya, de alta alcurnia. Luego las zapatillas Power, se portan bien cuando las tratas mal. Bueno, yo era de la Dolphin, de las zapatillas a las saca jugo. ¿Se acuerdan, Peter? Uno caminaba y a los dos minutos, obvia, hedionda las zapatillas. Aunque uno se echara medio kilo de talco, no había caso porque eran las Dolphin, eran las zapatillas más plásticas que podían haber. Pero éramos pobres felices nosotros, ¿no?, en esa generación. Y cuando pasábamos frío, ¿qué es lo que hacíamos? Nos colocábamos a parca la Hantane. Murió esa, era la patita, era una parca que tenía una huella. Y en el colegio íbamos nada menos que con los chalecos pingüí y con los zapatos pluma, los tinner. Y por supuesto también, ¿qué es lo que nos echábamos como perfume? En esa época nos echábamos kabuki, denim, para hombres que lo consiguen todo fácilmente, desodorante Ego. ¿Usted cuál usaba, Peter? La Wild Country del... Ah, esa del catálogo de Avon. De Avon. Claro, y me acuerdo que la Wild Country venía con varios formatos. El Quijote de la Mancha, ¿verdad? ¿Te acuerdas? En ese envase bien, bien bonito. Y las niñas, por supuesto, cuando uno da esos besitos ricos, con frutillitas, que uno quedaba todo colorado ahí con ese sabor. Así que, oye, que vuelvan los lentos, que vuelvan los lentos. Ojalá que vuelvan los lentos y que vuelvan, pero que vuelvan de una manera así, pero exagerada. 11:21, vamos a recordar la buena música, la música de los 80, rock latino, que ya comienza a girar. 11:21 en la música retro en esta mañana de día lunes.

0: Mire, Peter, ella es mi polola virtual. Ella no sabe en todo caso. ¿Cómo está? ¿Sí? Bueno, a Peter le estoy mostrando mi polola virtual, aunque ella no sabe todavía porque es mi polola. Pero, ¿le gusta, Peter? ¿No le gusta?
1: ¡Este país no sirve!
0: La buena moza. 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Pero si me la puedo, Petercito. Sí, amigo. Todavía me queda el lunes carrete. El miércoles voy a saber. Oiga, Peter, oiga, el viernes fui a hacerme el examen, po. Oh, uy. Me tocaron, ¿lo puedo decir? ¿Lo digo? 2 enfermeras. Yo pensé que eran hombres. El pudor, pero la verdad que... Sí. Bueno, el viernes me fui a hacer unos exámenes de rutina. Y Peter, y me dio miedo escénico, pues yo aquí te las traigo, Peter. Yo llegué así todo, abacanado así. Aquí te las traigo, Peter. Cuando llego y me dicen, tiene que pasar esta sala porque ahí le van a hacer el examen. Y entro y eran 2 enfermeras que estaban ahí. Y yo le dije, señorita, ¿habría alguna posibilidad de que venga el doctor? Y me dijo, aquí no hay doctor. Nosotras somos las que hacemos el examen. Y yo le dije, ¿ustedes? Y bueno, me hice el examen y ahora el miércoles tengo que ver los resultados para ir... para saber cómo vamos. Así que estoy cruzando los dedos a todos los santos para que me vaya bien.
1: Atento, atento, mantención.
0: En eso estaba, pues, mantención. Estoy en este momento estoy como peligro de derrumbe. ¿Ah? Estoy en peligro de derrumbe. Así andamos. Pero bueno, para que no se enoje mi proveedor, nuestro socio colaborador, porque me fui de un lado para otro. 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

0: Noticia aperrada que me encanta, porque hay una joven que está buscando rescatar a más de 100 perritos abandonados en el desierto de Atacama. Oye, qué linda labor la que está haciendo Florencia Butti, quien se ha identificado como profundamente perruna. Convirtió su amor por los perros en una labor 24/7. Me gustaría conocerla porque me gustaría acompañarla a buscar perritos. Sí. Dice, hago un poquito de todo. Me dedico al marketing, a los negocios digitales, porque a mí me gusta estar en movimiento. Cumple todo, pero cumple todo mi requisito, lo que me recomendó el doctor. Dice con una certeza. Además, dice, tengo servicios de paseo canino y niñera de perritos, porque me encantan. Me gustaría encontrar a alguien que le gustara la misma pasión que a mí. Detalla esta niña. Dice que desde pequeña ha tenido una conexión con los perritos y con los locutores. Afirma Florencia sobre cómo empezó a gestarse su amor perruno y por la gente que hace radio. Como siempre, fui media rescatista. Me los llevaba a mi casa. ¿A quién? ¿A los perritos o a los locutores? A los perritos. Le daba alimento. Ahora sí, ¿cómo? Y le daba alimento y a veces les encontraba un lugar. Oye, yo podría hoy día hacer un Terian, ¿cierto? Para que me lleve ella y me adopte. Y yo me adapto a ella. Desde el año 2021 dice que está constantemente rescatando a perritos que están sin hogar. Porque los traigo, los llevo, los esterilizo, les encuentro una familia y también me he quedado con ellos cuando hay un feeling. Dice que tiene 6 perritos rescatados y ella es muy, pero muy feliz haciendo esta labor. Así que dice que un amigo pasaba por la ruta y me comentó que encontró un cachorrito y que lo miraba así con una cara de ternura. Le habló enseguida y me dijo, mira, Flor, encontré un perrito medio triste en la carretera y no lo puedo dejar porque tenía 2 meses de vida. Yo le dije, ya, tráemelo nomás entonces. Y lo bajó a la ciudad y luego encontró que la finalidad de la vida era rescatar a todos estos perritos. Así que le hago un llamado cordial a toda la gente amante, especialmente de los perritos abandonados, que les sigan dando cariño. Así que esta joven rescata a más de 100 perritos abandonados en el desierto de Atacama. ¿Quién es ella? Florencia Butti. Le damos un aplauso a bien por Florencia y bien por la futura madre de estos perritos abandonados. Y usted me enseguida a decir otra cosa. 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
0: 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Y nosotros nos vamos a la música con
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0: Noche de Brujas.

11 y 45, 11 de la mañana con 45 minutos. Seguimos avanzando hasta muy cerca del mediodía en su matinal. ¿Cómo va la mañana? En el 106.3 FM. Quiero contarles que Joe Vasconcelos llena de críticas al Festival de Viña del Mar. No ir sintiéndose que uno es una molestia. Estas son las críticas que descarga en un medio nacional. El conocido cantante de fusión latinoamericana Joe Vasconcelos

apuestas del fútbol. A mí me gustaba el fútbol sin apuestas. Claro, ahora de acuerdo a lo que dice Joe Vasconcelos, él prefiere el Festival de Viña cuando predominaban los artistas nacionales, pero ahora no. Tiene una parrilla mucho más variada. De hecho, dice no ir sintiéndose que uno es una molestia para la organización porque hay otros artistas más importantes que cobran más dinero internacionalmente y que al artista nacional literalmente le van pisando siempre la cola en los cobros que realizan. La primera vez que fue, recordemos, fue en el año 2000 cuando ya cosechaba un gran éxito. Luego en el año 2006 y la última vez que cantó fue en ese año en la Quinta Vergara y él ha cerrado la puerta por dentro y por fuera para volver a subirse al Festival de Viña del Mar. 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Peter, tú me indicas cómo estamos en la temperatura ambiente, hay un temita, usted me dice. Vamos a un tema con Joe Vasconcelos y volvemos de inmediato para despedirnos de este programa porque aún queda más programación. Son las 6 de la mañana, una de las grandes canciones. Aquí llega Joe Vasconcelos a tu Radio Isla.

Ya, y llegó la hora de decir adiós. Nos vamos luego al mediodía. Llega Hola Doctor, a cargo de nuestros queridos doctores Ismael Ballesteros y Benjamín Sepúlveda, que nos traen un tema tan interesante de salud. Quien estuvo en la sintonía, muchas pero muchas gracias a todas nuestras auditoras y auditores. Peter, el gran gurú maestro sensei de las comunicaciones,

El rey de las perillas, el rey del resfriado, que por supuesto se le va a pasar porque ahora va a estar con los doctores. Y nos encontramos, si Dios quiere. Soy Jaime Zamorano, esperando que mañana nos reencontremos a las 9 en punto para decir cómo va la mañana en su Radio Isla. Nos vemos.

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1: Son las 11 de la mañana, 55 minutos.
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0: Muy buenas tardes, sean todos bienvenidos a este programa Hola Doctor, Hola Doctor, tu programa de salud y prevención. Siendo las 12 y 2 de la tarde, hoy tendremos un tema muy, muy importante y especial en esta época que ya el frío sí que nos está afectando bastante las articulaciones y también la parte respiratoria, porque definitivamente sí que han estado estas mañanas bien frías. Y que bueno, hoy se agradece que haya salido por lo menos el sol, por lo menos para verlo en esta tarde. Y vamos entonces a tener la oportunidad de tener algunos invitados especiales en esta mañana. Y me gustaría presentar aquí al doctor Benjamín Sepúlveda, el jefe de la urgencia del SAPU de Isla de Maipo. Doctor Sepúlveda.
1: Hola doctor, ¿cómo está? Muchas gracias por la invitación a conversar. La conversación de salud siempre es bueno, así que muy agradecido por la invitación.
0: Como es de costumbre, soy el doctor Ismael Ballesteros y bueno, vamos a conversar un poco sobre un tema relacionado con esta época de invierno y donde muchas personas pueden tener algunas dudas, especialmente cuando empezamos a tener síntomas respiratorios. Y vamos a hablar sobre las urgencias respiratorias, cómo saber dónde consultar cuando aparecen los síntomas que nos preocupan. Y como comenzaron estas mañanas muy heladas, ¿verdad? Y tenemos más exposición al humo de las estufas, empezamos a sentirnos a veces con malestares respiratorios, especialmente por los cuadros virales. Entonces las consultas a los servicios de urgencia aumentan y muchas veces no sabemos a dónde ir. Si nos quedamos en casa, si vamos al Cefán, si vamos al SAPU, o incluso si nos vamos directamente al hospital. Y esa decisión puede marcar una diferencia, especialmente cuando tenemos algunos signos y síntomas que pueden ser de riesgo. Por lo tanto, hoy queremos ayudarlos a ustedes, a aquellos que nos están escuchando en la casa, probablemente preparando el almuerzo o ya almorzando, o aquellos que están en línea, a reconocer cuáles son las señales de alarma, a entender cómo funciona nuestra red de salud, aprender cuándo realmente estamos frente a una urgencia respiratoria grave y por qué consultar a tiempo salva vidas. Pero también es importante aprender a usar correctamente los servicios de urgencia para que quienes están más graves puedan ser atendidos rápidamente y oportunamente.
1: Así es, doctor. Bueno, primero para poder poner un poco en contexto ¿por qué es importante todo este tema? Hay que entender que las enfermedades respiratorias continúan siendo las principales causas de hospitalización y muerte en el mundo, ¿verdad? Y la Organización Mundial de la Salud estima que millones de pacientes efectivamente tienen hospitalizaciones graves o pueden llegar a fallecer por enfermedades respiratorias. Y muchas veces estas enfermedades respiratorias, como bien usted comentaba, son prevenibles dentro de la vacunación, la consulta precoz y el tratamiento oportuno. Entonces, efectivamente, poder saber cuándo consultar a nuestros distintos dispositivos de forma comunal nos permite poder llegar a tiempo, ¿verdad? Y bueno, además también hay gente que es más propenso a tener mayores complicaciones, que igual lo vamos a abordar un poquito más adelante, pero sobre todo los adultos mayores, los niños, los inmunocomprometidos, donde tienen que ser súper oportunos al momento de consultar para así prevenir que esto vaya progresando.
0: Y especialmente, doctor Sepúlveda, cuando hablamos de las enfermedades respiratorias o la urgencia respiratoria, en Chile, en esta época de otoño, invierno, las consultas respiratorias aumentan significativamente. De hecho, podríamos decir que es el principal motivo de consulta a los servicios de urgencia en todo Chile y, por lo tanto, las infecciones respiratorias son una de las causas principales de consulta pediátrica y de hospitalización de los adultos mayores. Y dentro de estas urgencias tenemos las crisis asmáticas, las neumonías, las exacerbaciones de la enfermedad pulmonar obstructiva crónica, y estas aumentan especialmente en este periodo entre mayo y agosto, y es por eso que todos aquellos que nos escuchan debemos cuidarnos bastante bien para evitar de que estas enfermedades crónicas que a veces padecen algunos pacientes se descompensen en este periodo de mayor frío o de invierno. Esto hace de que haya una sobrecarga de los servicios de urgencia. De hecho, hoy nos llegó en la mañana un mensaje avisándonos que en el hospital de Talagante hay una gran afluencia de pacientes y por lo tanto debemos priorizar, ¿cierto? la atención de aquellos pacientes que realmente requieren la atención del servicio de urgencia, como es de nuestro hospital más cercano, que es el Hospital de Talagante. Por lo tanto, esto hace que cuando las urgencias están con pacientes que no requieren una atención de riesgo, estén llenas y por lo tanto la espera prolongada y las consultas son mucho más lentas y definitivamente quitamos la oportunidad a que se atiendan más rápido a los pacientes que están más graves.
1: Sí, doctor. Y bueno, y además agregando que muchas veces un paciente puede ir a la urgencia por algún motivo de consulta que a lo mejor no es tan urgente, que se puede ver la morbilidad y se puede contagiar también en la urgencia. O sea, lamentablemente en la urgencia es un lugar de conglomeración de gente enferma, entonces hay una circulación respiratoria alta. Entonces uno además se puede ir, no sé, por un dolor de espalda y terminar con una influenza. Y bueno, también es importante entender el por qué aumentan las infecciones respiratorias en esta época, ¿verdad? Y la verdad es que el invierno junta como varios factores que hacen que haya más predisposición a que haya infecciones respiratorias. Por un lado, hay un aumento de la carga viral de infecciones en el ambiente y además nos empezamos a juntar, hace frío, cerramos las puertas, cerramos las ventanas y eso permite que haya una mayor transmisión de virus. Y lo otro también súper importante es que además hay factores también ambientales. Está el tema de la combustión a leña, que produce irritación de la vía respiratoria, y también el hecho de que muchos pacientes, en general, cuando se empiezan a sentir bien, lamentablemente, empiezan a dejar de usar sus medicamentos. Entonces, en el verano se empiezan a sentir mejor, empiezan a dejar de usar los PUF, empiezan a dejar de usar los inhaladores, y bueno, lamentablemente después, en esta época ya de invierno, comienzan a enfermarse más.
0: Esto es clave, doctor, porque justamente hablando de la sobrecarga en los servicios de urgencia, para todos los que nos están escuchando, los que están ahí en línea, es muy importante que sepan que los servicios de urgencia funcionan priorizando la gravedad de los pacientes que acuden a este y no el orden de llegada.
1: Así es.
0: Entonces, a veces hay vecinos, ¿cierto?, vecinas que llegaron al SAPU o llegaron a servicio de urgencia y obviamente están con un cuadro respiratorio, pero no tienen signos de alarma y por lo tanto se desesperan esperando en el servicio. Y cuando las urgencias están llenas de cuadros leves, entonces los pacientes graves verdaderamente pueden retrasar su atención. Y por eso es importante que podamos aprender dónde consultar, ¿cierto? Según los síntomas y los signos de alarma que vamos a aprender durante nuestro programa. Y no se trata de que ustedes eviten consultar, no. Se trata de consultar en el lugar correcto y en el momento oportuno. Así que vamos a una pausa musical en Hola Doctor.

0: Bien, regresamos en esta tarde a tu programa Hola Doctor. Hola Doctor, salud y prevención para todos.
1: Ahora que volvimos a esta pausa musical, le tengo una pregunta que está de cajón para esta época. ¿Me podría usted explicar qué es una urgencia respiratoria?
0: Bien, es importante esta pregunta, Benjamín, porque una urgencia respiratoria es cuando tenemos una afectación de nuestro sistema respiratorio y que éste no logra mantener una adecuada oxigenación de nuestro cuerpo. Por lo tanto, lo que va a experimentar el paciente que tiene esta urgencia es un mayor esfuerzo al respirar. Y esto genera una dificultad respiratoria. Por lo tanto, de manera sencilla es, imaginémonos como si nuestros pulmones fueran una gran red de tubos y pequeños sacos de aire entran a él y este es el oxígeno. Por lo tanto, cuando estos tubos se inflaman y se llenan de secreciones o se cierran por un espasmo, el aire comienza a entrar con dificultad. Y esto es lo que el paciente experimenta como dificultad respiratoria o que se cansa o que requiere mayor esfuerzo. Por lo tanto, los pacientes empiezan a experimentar ahogo, respiran más rápido, se cansan al hablar y en los casos más graves pueden presentar los labios morados o incluso los dedos morados y experimentar confusión. Entonces, si tenemos este cuadro de ahogo, ¿cierto?, con dificultad respiratoria, cansancio, coloración azulada de los labios, que tenemos mayor, tenemos que hacer un mayor esfuerzo o incluso confusión, eso es una real urgencia respiratoria y por lo tanto debemos buscar ayuda.
1: Excelente.
0: Doctor Benjamín, ¿y qué diferencia hay entre un resfriado común y un cuadro grave?
1: Ya, aquí es súper importante entender que los resfriados son de las principales consultas respiratorias que hay en los sistemas de red primaria. Y dentro de lo que se considera un resfriado son los síntomas catarrales típicos, congestión nasal, un poco de tos, un poquito de dolor de garganta. Puede tener una fiebre más bien baja, o sea, no una alza de temperatura muy importante. Y bueno, malestar general, y es lo que la gente siempre cuando va a consulta dice, doctor, vengo porque estoy resfriada. Y muchas veces efectivamente tienen razón, es un resfriado, ¿verdad? Pero un cuadro respiratorio grave es un cuadro donde el compromiso no es solo de la vía respiratoria alta, sino que ya tenemos un compromiso de los pulmones como tal, ¿verdad? Entonces ahí está lo que usted bien explicaba, el tema de la dificultad respiratoria, fiebre alta, tos con mucha expectoración y que haya como dificultades para eliminarla. Muchas veces los pacientes dicen, tengo un gatito en el pecho, me silba el pecho. O puede ya ser aún mayor y tener los síntomas que usted explicaba, ¿verdad? El tema de la confusión, los labios morados. Y por eso es súper importante poder diferenciar cuando es solo un resfriado, un poquito de tos, un poquito de moco, a cuando ya estamos hablando de algo un poco más grave, ¿verdad? Con la fiebre alta, con la dificultad respiratoria, con el silbido en el pecho. Y en los adultos mayores también se ve mucho el tema de la confusión. O sea, mi abuelo es una persona en general autovalente, pero está un poco resfriado y ahora está perdido. Entonces estamos pensando que a lo mejor puede estar algo un poco más grave.
0: Y esto es muy importante y quisiera invitar a todos los que estén ahí escuchándonos en casa o que están de pronto en línea o que están conectados a que pueden enviarnos sus preguntas, sus inquietudes o comentarios al WhatsApp más 569-4422-6906 o al teléfono fijo 44-286-6643. ¿Qué significa tener saturación baja? Una pregunta que nos hacen nuestros oyentes. Esto es importante porque cuando el paciente va al servicio de urgencia, una de las cosas que, o de los signos vitales que se le toma es la saturación de oxígeno, ¿verdad? Y se le coloca algo en el dedito que nos permite ver cuánto está oxigenando la sangre. Y hay un valor que es como clave o crítico para nosotros evaluar si realmente la saturación o la oxigenación está adecuada y es cuando baja por debajo de 92. Existen algunos pacientes, especialmente aquellos pacientes que ya tienen enfermedades crónicas, donde la saturación puede estar un poco más baja y uno puede tener algo de tolerancia, pero en términos generales, un paciente que tenga una saturación menor a 92 ya nos indica a nosotros que es de riesgo. Pero sí, aquel valor menor a 90 nos puede estar indicando a que hay una condición de gravedad y que especialmente el paciente, si se asocia a estos síntomas que muy bien el doctor Sepúlveda ha mencionado, debe acudir al servicio de urgencia. ¿Y qué es una obstrucción o un broncoespasmo, doctor Sepúlveda?
1: Doctor, como usted bien comentaba sobre esta red de tubos que tenemos en nuestro sistema respiratorio, que serían los bronquios, esto en algunas condiciones pueden estrecharse, ¿verdad? Puede ser porque se juntan con secreciones o porque están inflamados. Y ahí ocurre una obstrucción de la vía aérea y muchas veces le pueden decir bronquitis o algo por el estilo. Entonces, la obstrucción es cuando estos bronquios disminuyen de su tamaño y ahí se escucha la sibilancia, el silbido respiratorio que ahí nos está diciendo que ya esto no es solo un resfriado, a lo mejor hay un compromiso de los pulmones, ¿verdad? Entonces, la obstrucción bronquial o el broncoespasmo es la disminución del calibre o del diámetro de estos bronquios.
0: Y algo que influye, doctor Sepúlveda, en esa obstrucción es la exposición que en esta época podemos tener al humo de leña, ¿cierto? Especialmente por el uso de estufas a leña, de la calefacción, que todavía en nuestra comuna y en muchas partes de Chile, especialmente en este periodo de invierno, se usa. ¿Y qué es lo que produce el humo de leña, así como otras exposiciones ambientales, también como el humo del cigarrillo? Y es que hay unas partículas microscópicas que nosotros no vemos y que estas pueden penetrar a nuestras vías respiratorias. Y estas partículas finalmente lo que van a generar es una inflamación de nuestros conductos o tubos que son nuestros bronquios y por lo tanto en aquellos pacientes que ya tienen una enfermedad crónica, es decir, pacientes que tienen asma o que tienen enfermedad pulmonar obstructiva crónica, aumenta el riesgo de mayor inflamación. Y esta inflamación puede generar mayor secreción, es decir, mucosidad, expectoración, y esto puede, acompañado de procesos infecciosos virales, como en este periodo que circulan muchos virus, no solamente la influenza, sino otros virus respiratorios comunes, pueden sobreinfectarse y aumenta el riesgo de neumonía que puede ser viral, pero que además se puede infectar con algunas bacterias. Y por lo tanto, favorece entonces a que nuestros pacientes puedan hacer un cuadro de crisis respiratoria y además aumenta el riesgo de infecciones respiratorias.
1: Así es.
0: Y doctor Sepúlveda, una pregunta que nos hace acá nuestro auditor es, bueno, si yo tengo una urgencia respiratoria, ¿dónde consultar? ¿Verdad? ¿Cuándo considerar consultar al consultorio, o sea, al CEFAM, para pedir una hora de morbilidad? ¿Cuándo consultar al SAPU, porque realmente debo ir al servicio de urgencia de baja complejidad? O también hay otros servicios de urgencia que hoy día nosotros no tenemos en Isla de Maipo, pero en otras comunas, como por ejemplo en Talagante, hay un servicio que se llama SARS, ¿verdad? Que tiene un poquito de mayor complejidad y luego viene el hospital. ¿Cuándo consultar?
1: Bueno, esta pregunta creo que es la pregunta clave para poder saber dónde, cuándo y cómo consultar. En el caso del consultorio del CEFAM, la idea de la consulta es que cuando son resfriados comunes, con signos vitales normales, que ya sí, estoy resfriado y a lo mejor mi hijo está resfriado y es un certificado médico para el colegio, algo por el estilo, ahí el consultorio del CEFAM es el lugar ideal, ¿verdad? Versus el servicio de atención primaria de urgencia, el SAPU, en donde ahí idealmente son pacientes que ya tienen algún signo vital alterado, por ejemplo, tienen mucha fiebre o mucho malestar, pero que ya va un poquito más de un resfriado, ¿ya? Y después ya el resto de los dispositivos de atención son pacientes más graves, como lo que hemos hablado en el programa, ¿verdad? Que le sirva el pecho, que tiene fiebre muy alta con sospecha de neumonía o que está con este cansancio y que puede hablar entrecortado. Entonces, el llamado es principalmente a resfriados comunes, hora de morbilidad en el consultorio, me estoy sintiendo muy mal y tengo, no sé, mucha fiebre, al SAPU, y ya si tengo dificultad respiratoria y necesito que me evalúen pronto, ahí a lo que esté más cercano. Si es el SAPU que nosotros después estabilizamos al paciente y lo derivamos al SAR, o si, por ejemplo, justo está camino a Talagante y pasó todo este cuadro, ir directo al hospital.
0: Muy bien, entonces doctor Sepúlveda, ¿le parece si reforzamos un poco algunos conceptos? Especialmente el CEFAM, ¿cierto? El objetivo es evitar que el paciente termine hospitalizado y por lo tanto hay algunos pacientes que deberían ir al CEFAM, especialmente aquellos que ya tienen enfermedades crónicas y que de pronto están con un cuadro respiratorio inicial, deben acudir a una sala que es la sala ERA, porque allí además van a tener el acompañamiento de su médico de sala ERA y el equipo de kinesiología para ayudarlo a salir de ese cuadro agudo. Ahora, cuando vamos al SAPO, entonces efectivamente como usted lo decía, el SAPO atiende las urgencias de complejidad leve a moderada y nos permite poder a algunos pacientes administrar medicamentos, ¿verdad?, que ayudan a controlar mucho más rápido las crisis, incluso suministrarles nebulizaciones y evaluar signos de alarma que eventualmente requieran una derivación. Ahora, el SAR es un servicio de atención de urgencia que hay uno en Talagante, ¿cierto? Sí. Y permite tener una mayor capacidad resolutiva. ¿Y esto por qué? Porque puede realizar radiografías, puede hacer algunos exámenes básicos, como por ejemplo, en el paciente que tiene un cuadro respiratorio, hacerle un examen de hemograma o un examen de parámetros inflamatorios, y se puede observar al paciente por algunas horas. Entonces, esto permite que podamos evaluar cómo evolucionó el paciente y finalmente la terapia que se le deje en estos centros de atención de urgencia. Y pueden hacer algún manejo un poco más complejo de los cuadros respiratorios y además suministrar oxígeno por un poco más de tiempo. Ahora, en la urgencia hospitalaria, que ya sería el hospital de Talagante, que es el más cercano, o cualquier hospital que quede cerca donde usted viva, allí sí está destinado a atender pacientes ya más graves o con riesgo vital. Es decir, son pacientes que tienen una dificultad respiratoria severa y por lo tanto en el hospital hay más recursos de exámenes, de estudios, de especialistas y la posibilidad de que si un paciente tiene un cuadro severo puede ingresar a una unidad de cuidado intensivo, que no es lo que nosotros esperamos y deseamos que ocurra en los pacientes que tengan cuadros respiratorios. Es evitar ese ingreso a la unidad de cuidados intensivos.
1: Así es. Doc, y es súper importante el tema de la categorización. No sé si usted me podría contar un poco cómo ocurre el triage y la categorización en cada centro.
0: Bueno, esta categorización se ha ido estandarizando, especialmente en los diferentes servicios de urgencia, para que todo el equipo que atiende a pacientes con urgencias respiratorias o otras urgencias puedan determinar a qué paciente atender de manera prioritaria.
1: Ese es el triage.
0: Sí, el triage. Perfecto. Y por lo tanto, es clave decir esto, ¿no? Se hace un triage o una evaluación para determinar quién necesita una atención inmediata, ¿cierto? Y los demás pacientes entonces pueden esperar. Y en base a eso, el triage tiene una clasificación de 1 al 5, donde decimos que los pacientes C1 o triage 1 son aquellos que tienen un riesgo vital. Probablemente, si uno pone un ejemplo de esto, es un paciente, no sé, que viene con una dificultad respiratoria y saturando muy bajo, con una inminencia, por ejemplo, de un paro respiratorio. Entonces, ese paciente hay que atenderlo de inmediato. El paciente C2 es un paciente que viene grave, que requiere una atención rápida, pero no está en una inminencia de falla de un órgano. Y por lo tanto, ese paciente hay que atenderlo de urgencia, pero puede tener una espera más o menos de alrededor de unos 20 minutos a 30 minutos. ¿Bien? Ahora, el otro paciente es el paciente C3. Este paciente tiene una urgencia moderada y con frecuencia estos pacientes pueden ser los que acuden al servicio de urgencia de un SAPU, por ejemplo, o de un SAR. Entonces, estos pacientes con urgencia moderada se clasifican incluso con un color amarillo y pueden esperar alrededor de 60 minutos una atención. También va a depender de cómo esté el servicio de urgencia, porque si tenemos un servicio de urgencia con muchos pacientes en condición de gravedad, obviamente la atención puede demorar un poco más. Y los pacientes C4 son aquellos que tienen una urgencia leve y por lo tanto, al ser leve, estos pacientes pueden esperar más de 2 horas y aquellos pacientes que son C5, que son una consulta no urgente, o que pudiésemos decir que son los pacientes que pueden ser atendidos en una consulta de morbilidad, realmente estos pacientes pueden esperar la atención en el servicio de urgencia incluso hasta más de 4 horas. O incluso uno pudiese recomendar que vayan al servicio de morbilidad al día siguiente en la consulta de su consultorio.
1: Así es. Bueno, y también es importante entender que esta categorización puede variar también dependiendo de los factores de riesgo que tiene el paciente. Entonces, hay pacientes de mayor riesgo y que a lo mejor pueden tener una categorización un poco más alta, ¿verdad? Sobre todo los pacientes que son adultos mayores, con enfermedades de base, inmunocomprometidos, lactantes menores o personas con, no sé, algún cáncer activo, porque la categorización también se basa en la carga de enfermedad de la persona. Por ejemplo, un adulto mayor que tiene sus signos vitales normales, pero tiene antecedentes de inmunocompromiso, en el triage ya no es C5, es C4, debido a su carga de enfermedad. Entonces, eso también es súper importante de entender, que tenemos pacientes que tienen un riesgo mayor por sus condiciones o estados de base. Entonces, lactantes, adultos mayores, pacientes inmunocomprometidos, pacientes con cáncer, son pacientes que tienen un mayor riesgo a tener algo más grave y por lo tanto puede que su categorización cambie.
0: Y ahí también entran otros pacientes que están en una fase de ciclo vital, entonces se vuelve tan importante como, por ejemplo, las mujeres embarazadas.
1: También.
0: Ya tienen una atención priorizada en los servicios de urgencia. Y obviamente hay pacientes que también tienen otras condiciones, como incluso problemas cardíacos previos, que también le dan una condición de mayor riesgo. Entonces, para que todos tengamos claro, ¿cuáles son los signos de alarma por los cuales debemos acudir al servicio de urgencia? Entonces, algunos de ellos puede ser el tener una respiración rápida, ¿cierto? El que uno tenga un familiar o un paciente que al respirar se le hundan las costillas. Esto es algo que se ve muy frecuente, doctor Sepúlveda, en los niños, ¿no?
1: Sí, o sea, en los niños sobre todo las costillas, sobre el esternón, y que se ponen en una posición de trípode, que se ponen con los brazos hacia adelante porque están intentando reclutar todos los músculos para poder respirar.
0: Y esto también lo podemos ver entonces en los adultos también, pero con frecuencia en los niños, y el uso de músculos del cuello, como bien decía, este sonido que es como un silbido, como un pitico, ¿cierto? Que se puede escuchar de manera intensa y que a veces lo podemos escuchar sin siquiera tener un fonendo. El no poder acostarse es un signo importante porque el paciente cuando se acuesta dice que se ahoga
1: Así
0: o que
1: es.
0: tiene que dormir con más de dos almohadas porque se ahoga. El tener los labios morados, el paciente que tiene confusión o que está desorientado, el paciente que tiene fiebre persistente, especialmente esa fiebre que dura más de 3 días,
1: Claro, y
0: ¿verdad?
1: que no responde mucho a los medicamentos tampoco, entonces.
0: Que no responde, que permanece con una temperatura elevada, especialmente mayor a 38.5. Aquel paciente que asociado al cuadro tiene además dolor de pecho.
1: Sí, el dolor de pecho
0: Siempre el dolor
1: siempre.
0: de pecho va a ser algo que lo que tenemos que pensar es que puede estar pasando algo grave, como un infarto, por ejemplo, y no tan solo algo leve, como un cuadro muscular. Entonces, dolor de pecho es un signo de alarma que debe hacernos consultar al servicio de urgencia. ¿Y qué otros signos de alarma debemos identificar, doctor Sepúlveda?
1: Bueno, por ejemplo, en los lactantes, en los guaguitos, sobre todo si están con problemas para alimentarse, hay que pensar que sobre todo los menores de 6 meses que usan lactancia materna exclusiva o fórmula, su forma de hidratarse es mediante la alimentación. Entonces, si un paciente está con rechazo alimentario y la verdad es que no está comiendo, también sería conveniente que lo lleven al servicio de urgencia. También los pacientes que están con imposibilidad para hablar, o sea que su nivel de compromiso respiratorio es tan grande que no les permite hilar las palabras y tienen que empezar a respirar dentro de la conversación. Y también los pacientes que tienen signos de deshidratación, por ejemplo, que tengan las mucosas secas, que no se vea bien hidratada, son pacientes que deberían consultar la urgencia.
0: Y aquí hay algo bien, bien importante, doctor, porque cuando uno tiene un cuadro respiratorio es clásico que los pacientes dicen, voy a la urgencia para que me den antibiótico,
1: Es
0: ¿cierto?
1: temazo.
0: Y quisiera preguntarle, ¿debemos automedicarnos con antibióticos si tenemos un cuadro respiratorio?
1: Absolutamente no, doctor. Aquí lo importante es entender que los cuadros respiratorios, en su mayoría, sobre todo los cuadros de resfriado, son por infecciones virales y el antibiótico es un medicamento que sirve para tratar las bacterias, no los virus. Por lo tanto, su uso no corresponde y de hecho es más probable que después hagan alguna diarrea por el uso del antibiótico que a que se mejoren por el cuadro.
0: Entonces, el uso de antibióticos debe ser medicado por un profesional de la salud y, como muy bien lo decía el doctor Sepúlveda, debemos usarlo cuando sea realmente adecuado. Y también es importante poder reforzar en esta época, especialmente para aquellos pacientes que usan inhaladores, porque ya sea porque tienen asma o porque tienen una enfermedad pulmonar que requiere inhalador, es importante que ustedes puedan usar sus inhaladores todos los días a la dosis que se le indicó y con frecuencia a veces usan dos, ¿ya? Y hay un inhalador que se les deja de rescate cuando tienen cuadros respiratorios o crisis y deben hacerlo acorde a la indicación médica. Entonces, ¿cuál es la manera correcta, doctor Sepúlveda, de usar un inhalador?
1: Bueno, lo primero es que siempre tiene que ser con su aerocámara correspondiente. Y la aerocámara se debe colocar cubriendo completamente lo que es nariz y boca, apretar el puff, ¿verdad? Y ahí hacer respiraciones de manera tranquila, controlada por la boca, al menos 10 segundos, que serían como una serie de respiraciones aproximadamente. Después tenemos que sacarnos la aerocámara, esperar un minutito y volver a hacerlo, porque casi siempre son dos puffs, no sé, cada 12 horas. Entonces es importante que siempre sea con aerocámara, porque si yo lo hago directo, el aire particulado del medicamento que sale queda en la mucosa de la boca, ¿verdad? No llega a donde tiene que llegar, que los pulmones. Por eso es importante el uso de la aerocámara.
0: Entonces, por acá nuestro controlador nos dio esta pregunta que yo creo que es importante poder reforzar, y es que ¿cómo puede un vecino o un paciente identificar si su falta de aire es realmente grave? ¿Ya? ¿Cómo puede identificar eso?
1: Es importante entender que si me cuesta respirar porque lo que tengo son secreciones nasales, tengo mocos, probablemente sea más que nada algo de la vía aérea alta, pero si me está costando que entre aire al tórax, me siento cansado y como sofocado y con falta de aire, ahí estamos hablando de algo más grave. Pero si es solo por secreción nasal, probablemente primero intentaré hacer un buen aseo nasal, a lo mejor hacer alguna limpieza por arrastre con algún suero fisiológico, pero si lo que me está pasando no es en la nariz, sino que es a nivel de la caja torácica, o sea, que me está costando hablar, que estoy viendo que se le hunden las costillas, o que tenemos los signos que hablamos anteriormente, los labios morados, o confusión, o cualquiera de esas cosas, estamos frente a una dificultad respiratoria como tal.
0: Y el doctor Sepúlveda mencionaba algo muy importante que ocurre con frecuencia en los adultos, pero especialmente en los niños, ¿cierto?, y en los lactantes, con frecuencia la obstrucción mayormente es nasal. Sí. Entonces, la principal causa de obstrucción en los niños es nasal y, por lo tanto, ahí es clave que las madres, los padres aprendan a hacer lavados nasales y un buen aseo nasal en los niños. Y, obviamente, cuando ya se identifiquen estos signos adicionales, como muy bien hablábamos de estos tirajes, de que se le vean las costillitas, que se escuchen algún ruido como silbido, entonces, este debe ser un motivo para que podamos acudir al servicio de urgencia, especialmente cuando tenemos niños en la casa y que están con cuadros respiratorios que pueden ser potencialmente graves. ¿Qué pacientes deben consultar, doctor Sepúlveda, al servicio de urgencia, aun cuando tengan síntomas leves?
1: Bueno, como lo hablamos anteriormente, este grupo de pacientes con factores de riesgo asociados, por ejemplo, la mujer embarazada, los pacientes adultos mayores con diagnóstico de EPOC, de asma, de enfermedad coronaria, o sea, que tienen antecedentes de infarto, paciente inmunocomprometido, pacientes que si bien sus síntomas son leves, a lo mejor ya llevan mucho tiempo, por ejemplo, 7 días con fiebre, indicativo de tener que consultar, pero principalmente los pacientes con los factores de riesgo que estuvimos mencionando.
0: Y es importante mencionar, doctor, que con frecuencia los cuadros respiratorios parten, ¿cierto?, con síntomas leves, pero este paciente que luego de recibir un tratamiento sintomático y que empieza a tener fiebre y a decaerse, probablemente ese es el paciente que debe acudir. Entonces, ¿qué puede esperar un paciente que llega al servicio de SAPU, ¿ya?, y que está con un cuadro respiratorio?
1: Bueno, lo primero es hacer el llamado antes de consultar, ponerse la mascarilla, ¿verdad? Porque hay que cuidar tanto a la gente que va a la urgencia como a uno mismo de contagiarse de otras cosas, ¿verdad? Entonces, uno va a llegar a la urgencia y lo primero que le van a hacer es el triage, en donde el encargado del triage, que es un tenso o una enfermera, le va a hacer el control de signos vitales, va a ver el motivo de consulta y lo va a categorizar dentro de estas categorías que estuvimos hablando anteriormente, de su nivel de gravedad. Después, dependiendo de eso, va a tener que esperar el tiempo según la demanda. Y después va a ser visto por un médico. El médico ahí lo que va a hacer es hacer el anamnesis, a preguntarle qué, por qué viene, hacer un examen físico y después, según los requerimientos, puede darle un tratamiento dentro de la misma urgencia o darle la receta para que tenga los medicamentos y así poder seguir con su tratamiento. Y bueno, si el médico decide, por ejemplo, pasarle un medicamento para la fiebre, probablemente va a caer en revaluación un par de una media hora, una hora, para ver si esa fiebre bajó y ahí poder ser dado de alta a su domicilio.
0: Y aquellos pacientes que tienen cuadros respiratorios, porque con frecuencia, doctor, uno va al servicio de urgencia y los pacientes van al servicio de urgencia porque cuando tienen cuadros respiratorios quieren mejorarse, ¿verdad? Y muchos están esperando una nebulización. Y ahí hay una pregunta, ¿es mejor una nebulización que un puff o es lo mismo?
1: Ya, ahí es importante entender que muchas veces queremos que se nos pase rápido los síntomas, pero lo que más necesita muchas veces el cuerpo es tiempo, ¿verdad? Es tiempo para sanar y si un paciente no tiene signos o síntomas de que esto es algo como de la parte baja de los pulmones, la verdad es que no necesita ninguna de las dos. Ahora, en términos de efectividad, tanto en nebulizaciones como en puff, la verdad es que la efectividad es bastante similar. Obviamente, si tenemos un paciente que, por ejemplo, un lactante que nos va a costar hacer los puff, a lo mejor ahí sería mejor hacer una nebulización, pero en términos de efectividad son bastante similares.
0: Entonces, esto es importante recordarlo a todos los que nos ven y nos escuchan, porque si usted tiene inhaladores en casa y tiene enfermedad crónica, úselos, ¿verdad?
1: Así es.
0: Y si no está usando inhaladores y va a un servicio de urgencia y el médico lo evalúa y encuentra que su condición de respiratoria no requiere una nebulización, sino tan solo un manejo con inhaladores, debe usar los inhaladores y esperar a que estos hagan el efecto, ¿cierto?, y mejoren su condición respiratoria. Doctor Sepúlveda, ¿cuándo un paciente que sospechamos que tiene neumonía requiere un manejo de hospitalización o un manejo más allá del manejo que le podemos dar en un servicio de SAP?
1: Bueno, son pacientes que tienen una insuficiencia respiratoria, es decir, que por su neumonía le está costando llegar a la saturación, que fue lo que hablamos anteriormente, objetivo. O sea, que están desaturando, que se le hunden las costillas, que están con confusión. Pacientes que, por ejemplo, están con el diagnóstico de una neumonía, están con antibiótico y pese al tratamiento, aún así siguen empeorando su condición. O pacientes que a lo mejor viven solos y si le llega a pasar algo solo en la casa no tenemos cómo saberlo, son pacientes que requieren estar hospitalizados para así tener un seguimiento, ¿verdad?
0: Entonces, quisiera mencionar qué errores frecuentes comete la población o las personas en esta época, especialmente para cuando van a acudir a un servicio de urgencia. Y tenemos aquí dos errores frecuentes. Uno de ellos es que muchos pacientes consultan demasiado tarde. Es decir, se quedan en la casa, ese temor a salir, ¿no? El frío, y no van al servicio de urgencia de manera oportuna y por lo tanto, esos pacientes, si consultan demasiado tarde, cuando consultan, van a tener condiciones muchas veces graves y de riesgo, ¿ya?
1: Así es.
0: Y el otro grupo de pacientes son aquellos pacientes que sobreusan el servicio de urgencia con cuadros leves.
1: Tengo tos hace un día.
0: Ya, dolor de cabeza y un poquito de secreción en la nariz y ya voy al servicio de urgencia. Entonces, eso hace que los servicios de urgencia con estos cuadros leves se llenen de muchos pacientes y por lo tanto disminuye la posibilidad de atender a los que realmente necesitan la atención. Y hay personas que esperan muchas horas para recién consultar y por lo tanto tenemos que hacer un llamado y es a que consulten oportunamente al servicio de urgencia, tengan en cuenta estos signos de alarma y síntomas que hemos mencionado para saber ¿Cuándo podemos atendernos de manera ambulatoria o cuándo sí debemos ir al servicio de urgencia? Y otro error frecuente es la automedicación.
1: Sí.
0: No solamente de antibióticos, sino también de analgésicos, de medicamentos como los corticoides. Entonces, por favor, no se automedique. Si está con un cuadro respiratorio, consulte al médico, ya sea por la consulta o por el SAPU, y recibe tratamiento adecuado.
1: Sí, y ahí quería agregar otro error bien frecuente, que es que los pacientes se empiezan a sentir bien porque están con su tratamiento adecuado, por ejemplo, con los PUF por el tema del asma, y como se sienten bien, dejan de usar los medicamentos. Y eso también es un error bastante frecuente, porque después cuando tienen una infección respiratoria les da una exacerbación del asma, y bueno, eso es muchas veces por la falta de adherencia.
0: ¿Cómo podemos prevenir que un paciente termine hospitalizado por un cuadro respiratorio en este invierno, doctor Sepúlveda?
1: Lo más importante es la vacunación, ¿ya? La vacunación salva vidas. La vacunación, si bien no evita la infección, sí evita que una infección, por ejemplo, por influenza, se complique. También es importante el tema del lavado de manos, porque cuando nosotros no lavamos las manos, se acumulan los virus y eventualmente podemos contagiar a otra persona. Y lo otro, que yo creo que es un llamado que a reflexionar, a que aprendamos de la pandemia, ¿verdad? El uso de mascarillas. Si estoy enfermo y voy a ver, si estoy enfermo, idealmente no juntarme con más gente, pero si ya tengo que, no sé, ir a trabajar, usar mascarilla, evitar ir propagando la infección, no sé, en la micro, en el colectivo. Entonces, el uso de mascarilla, el lavado de manos, usar de manera responsable los servicios, por ejemplo. No asistir a la urgencia por con lo que estaba hablando, por cuadros que son de un día de evolución, de solo un poco de moco, sino que ir a la urgencia cuando en verdad corresponde. Y lo otro, el tema de la ventilación, y esto es un llamado, ojalá me escuchen los profesores, el tema de abrir las ventanas. O sea, si bien está haciendo frío, tenemos a 30 alumnos en la misma sala, todos con síntomas respiratorios, con las ventanas cerradas, entonces eso es la tormenta perfecta para que los virus se esparzan y al final quede todo el curso contagiado. Y los aerosoles de desinfectantes no sirven para matar a los bichos que están en el aire por un resfriado, sino lo único que hacen es aumentar la irritación de la vía aérea. Entonces el llamado es a ventilar la sala, hay que ventilarla sí o sí.
0: No solamente los profesores, doctor Sepúlveda, deben ventilar la sala, también en nuestros hogares,
1: sí, claro.
0: Especialmente cuando el clima mejora un poco, ahora que salió un poquito de sol, es un buen momento para ventilar nuestros hogares, por lo menos unos 15, 20 minutos, y de esa manera permitir de que todos esos virus y todas estas cosas que están contaminando el interior de nuestros hogares puedan salir y podamos tener una mejor ventilación. Quisiera contarle, doctor Sepúlveda, que recibimos un mensaje de un vecino que quiso compartir con nosotros un poco cómo fue su experiencia con un cuadro respiratorio, ¿ya? Y él es el señor Juan. Dice que partió con una tos suave y algo de fiebre y pensó que era un resfriado más y siguió trabajando. Después empezó a cansarse al caminar dentro de su casa. Y ahí se asustó. Sintió que no podía caminar bien y por lo tanto no le alcanzaba el aire. Esa noche, antes de ir al servicio de urgencia, prácticamente no podía acostarse, no podía dormir. Y sentía que el pecho estaba apretado y empezó a respirar mucho más rápido. Sus hijos se dieron cuenta de esto y se preocuparon también. Entonces le dijeron, papá, tenemos que ir al servicio de urgencia. Y finalmente fue al servicio de urgencia y terminó hospitalizado con oxígeno varios días. Juan nos cuenta que aprendió que no hay que esperar tanto, que uno cree que ya se va a pasar. Ya se va a pasar.

0: a tener ojo con el signo de alarma y bueno, el tema de la vacunación también es súper importante.
1: Y ojo que esta vacuna está disponible y bueno, las vacunas están disponibles en cada uno de los consultorios de nuestra comuna y en todo Chile para todos aquellos que tengan factores de riesgo y también para aquellos pacientes que están en estas poblaciones especiales, ¿cierto? Como son los niños, las embarazadas. Y tenemos disponible totalmente gratis la vacuna de la influenza, la vacuna del neumococo. Y también la vacuna del COVID,
0: Así
1: que
0: es.
1: si bien en esta época ya no testeamos tanto COVID, pero todavía hay COVID, por lo tanto, la invitación es a que podamos colocarnos todas estas vacunas. Y bueno, doctor Sepúlveda, estamos llegando ya casi al cierre de nuestro programa. La verdad que ha sido un espacio y un momento bien especial y grato de poder tenerlo acá como jefe de servicio de urgencia. Y quisiera entonces que dejáramos unas palabras y una invitación a todos los que nos escuchan, los que nos ven, en cuanto a este momento de cómo podemos mejorar y disminuir la consulta inadecuada al servicio de urgencia.
0: Bueno, aquí el llamado es primero a cuidarnos, es mejor prevenir la enfermedad que tratarla, ¿verdad? Entonces, prevengamos la enfermedad, usemos la mascarilla, lavémonos las manos, ventilemos los espacios. El segundo es usar con responsabilidad nuestro servicio de salud. En caso de tener síntomas respiratorios leves, pedir una hora de morbilidad, intentar no ir a la urgencia. Si ya estoy con fiebre persistente, mucho malestar o me siento mal, asistir al SAPU. Y ya claramente, si es un cuadro que está empeorando y me cuesta respirar, te estoy hablando entrecortado o le pasó lo del señor Juan que no podía caminar, obviamente consultar al servicio de urgencia más cercano para poder ser tratado de manera oportuna.
1: Entonces, reforcemos los signos de alarma, doctor Sepúlveda. Labios morados, sensación de ahogo severo, confusión, dolor de pecho, que empieza a oxigenar menos, especialmente porque ya hay muchas personas que tienen el saturador en la casa,
0: Claro.
1: ¿cierto? Se mide la saturación, si esta es menor o igual a 90, es un signo de alarma. El no poder hablar, el hundimiento de las costillas y a todos los que nos escuchan, recuerden que respirar bien es calidad de vida. En este invierno, no normalicemos el ahogo, la dificultad respiratoria ni los signos de alarma que acabamos de mencionar. Consultar a tiempo puede salvar vidas, pero también prevenir a través de la vacunación. Les recordamos que tenemos atención en nuestro CEFAN, en los SAPU, y estamos preparados para apoyarlos, pero también necesitamos que ustedes utilicen de manera responsable la red de salud para cuidar a toda nuestra comunidad. Estamos hoy el doctor Ballesteros y el doctor Sepúlveda y esto fue Hola Doctor. Nos encontraremos en nuestro próximo programa la próxima semana para seguir conversando de salud y prevención para todos. Que tengan un excelente día, cuídense mucho, vacúnense. Recuerden que la prevención comienza antes de enfermarnos. Y esto es Hola Doctor. Nos vemos. Chao,
0: Chao,
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1: Son las 13 horas, 28 minutos.
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1: Son las 13 horas, 55 minutos.
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1: Son las 2 de la tarde, 28 minutos.
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1: Son las 2 de la tarde, 58 minutos.
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1: Son las 3 de la tarde, 27 minutos.
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1: Son las 3 de la tarde, 58 minutos.
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1: Son las 4 de la tarde, 27 minutos.
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0: ya voy para ahí.
1: ¿Pero cómo? Si te fuiste ayer.
0: ¿Qué tiene que ver? ¿O estabas planeando algo?
1: ¿Yo? No. ¿Qué voy a estar planeando? ¿Pero y tu madre?
0: ¿Va conmigo para ahí?
1: No.
0: ¿No qué?
1: ¿No será peligroso? A ver si tiene una recaída.
0: No, no te preocupes por ella.
1: No, no, no me preocupo por ella, pero ¿por qué tiene que venir a instalarse justo aquí?
0: Porque está enferma y además son solamente 3 o 4 días.
1: Sí, sí, 3 o 4 días. El año pasado por un resfrío se quedó un mes.
0: No fue un mes, fueron 2 semanas.
1: Bueno, saca la cuenta. Si no llega a tener gastritis, se queda a vivir la vida.
0: Bueno, basta. ¿La casa está ordenada?
1: En realidad no esperaba que viniera.
0: ¿Me llamó alguien por teléfono?
1: No, entre 200 y 300 personas nada más.
0: ¿Fuiste a comprar algo de comida?
1: Hoy domingo está todo cerrado.
0: Claro, ¿y ahora qué le doy a mamá?
1: Ya se me va a ocurrir algo.
0: ¿Y ese de nuevo,
1: Yo no dije nada.
0: Ah, no,

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1: Son las 4 de la tarde, 56 minutos.
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12: Hola, hola, hola, querida comunidad, ¿cómo están ustedes?
13: Todo súper bien, gracias a Dios.
12: Aquí estamos, no te voy a saludar al tiro. Estamos con Israel y además está de visita Claudito, que está ahí amurrado, como siempre.
13: ¿Se acuerda que nos acompañó de Claudito tanto hace un par de añitos atrás?
12: En nuestros inicios, él fue nuestro compañero más bien, que nos guió por toda la parte de teclados, que no conocíamos nada nosotros. Pero ahora está Israel con nosotros, así que estamos muy felices también. Hola, Glorita, ¿cómo estás tú? Estamos día 25 y día lunes 25 de mayo.
13: No puedo perder esta oportunidad para saludar a mi nieto, que hoy día está de cumpleaños. Mi Alonso cumple 6 añitos. Oh, así que felicidades, mi amor. Te amo mucho, mucho, mucho, mucho.
12: Mira qué lindo. Muchas felicidades para el Alonso. Muchas felicidades. Muchas bendiciones también, eso, Glorita.
13: Eso. ¿Sabes lo que me dijo hoy día cuando lo saludamos? No. Tuve un encuentro con Cristo en el colegio. Yo le dije, me tienes que explicar cómo fue eso. Hicimos muchas cosas, me dijo. Qué cosa. Pero me dijo, tuve un encuentro con Cristo.
12: Eso sí que es maravilloso.
13: Casi
12: mira,
13: me
12: pues.
13: Morí
12: mira
13: la a sus 6 años. Oh.
12: Qué fantástico. Bueno, eso son bendiciones, Paulita.
13: Sí, totalmente, totalmente.
12: Bueno, pero vamos a partir.
13: Vamos a partir con algo súper importante.
12: Poniéndonos en presencia del Señor, porque de verdad ayer vivimos algo súper lindo, súper importante, y que queremos comentar y explayarnos bastante en eso.
13: Eso, así tal
12: que,
13: cual.
12: Glorita,
13: nos ponemos en
12: siempre.
13: Presencia del Señor.
12: Perfecto.
13: En el nombre del Padre, del Hijo, del Espíritu Santo. Amén. Primero le quiero recordar que la semana pasada celebramos la ascensión del Señor. ¿Y qué significaba esto? El paso de Jesús al Padre, y es a donde les dice a los apóstoles, esperen a que venga el Espíritu Santo. Él los llevará a la verdad completa, a la verdad perfecta. Él les dirá lo que tienen que decir y se será para ustedes fuerza, fortaleza como testigos hasta los confines de la tierra. Y Jesús se les aparece después de su resurrección y les dice a los apóstoles, la paz esté con ustedes, reciban el Espíritu Santo, y sopló sobre ellos. Ese fue un pequeño Pentecostés. Y nos dice el texto también que todos se llenaron de alegría. Pero ayer celebramos Pentecostés. Pentecostés que se celebra 50 días después de Pascua. Y nos dice así, estaban todos los apóstoles reunidos, algunos discípulos a esta altura, y María, encerrados por temor a los judíos. Y de pronto se les aparece Jesús y lo primero que hace es darle la paz. Instantáneamente desaparece el temor y viene ese encuentro con el Señor. Luego nos dice el Evangelio de San Juan, que es el que nos relata Pentecostés, Lucas también, pero lo hace en forma mucho más reducida, ¿cierto? Nos dice San Juan que comenzó un fuerte viento y unas lenguas como de fuego se posaron sobre ellos, y Jesús les dice, reciban el Espíritu Santo, y a quienes les perdonen los pecados les quedarán perdonados, y a quienes se los retengan les quedarán retenidos. Y así, con el don del Espíritu, como un impulso, salieron corriendo, movidos por el Espíritu Santo, a llevar la buena nueva y hablando en distintas lenguas, para que cada uno de los oyentes la comprendiera en su propia lengua. ¿Y qué significa esto? Bueno, nada más y nada menos que el comienzo de nuestra iglesia primitiva. Nuestra iglesia católica, que es la que nos invita a todos a ser parte de ella, conscientes que el Espíritu Santo nos guiará para llevar a nuestro prójimo y más allá la buena noticia de nuestro Señor glorificándolo. ¿Cómo será esta fuerza y amor de Dios que que cuando los apóstoles o ahora, después de este soplo divino, llegan al templo y se encuentran ahí que hay miles de personas y que incluso se nos dice que se bautizaron cerca de 5.000. Pedro, que antes había negado a Jesús, tiene una fortaleza para hablar de Jesús y de su palabra como nunca antes. Así que esta fiesta de Pentecostés no solo se celebra 50 días después de Pascua, esta fiesta la celebramos cada día, cuando cada uno de nosotros invocamos al Espíritu Santo como fuente de luz, que nos guíe, que nos ilumine para tenerlo junto a nosotros todos los días, regalándonos su amor incondicional y poder ayudar a otros para que también lo tengan a su lado. Ven, Espíritu Santo,
12: ven. Amén. Oye, Glorita, qué lindo, porque justo en relación a los que se bautizaron, ayer domingo tuvimos una chiquita que se bautizó,
13: sí,
12: en misa. Oye,
13: la Sofía
12: se llamaba. Qué lindo hacerlo justo en Pentecostés. Creo que fue algo maravilloso. No sé si fue una diosidencia de los padres, pero fue muy hermoso que esta chiquitita fue como un símbolo, sí, de lo que significaba. Me encantó verlo. Y ella decía amén. Cada vez que el padre decía amén, amén, decía ella. Así que era muy hermoso. Otra cosa te digo para comentar, Glorita, fueron las lecturas tan hermosas que están
13: preciosas
12: en relación a la venida del Espíritu Santo, como tú decías, Juan, que fue el Evangelio, el de Juan. Y bueno, en la primera lectura tuvimos a Hechos con Lucas. Recordemos que Lucas fue el que escribió Hechos, y ahí, ¿no es cierto?, el Salmo, que era hermosa la antífona, decía: envía tu Espíritu, Señor, y renueva la faz de la tierra. Yo creo, fíjate, que es como para una oración nueva, o sea, perdón, una oración que deberíamos decir siempre. Envía tu Espíritu, Señor, y renueva la faz de la tierra, que tanto lo necesitamos, Glorita. Es tan importante, y me gustó esa antífona mucho. Nosotros la cantamos tan bonito,
13: sí,
12: en el coro. Sí.
13: Imagínate que todo el mundo invocara al Espíritu Santo. ¿Cómo no se va a renovar la faz, sí, de la tierra?
12: Envíanos tu Espíritu, Señor,
13: y renueva la faz de la tierra.
12: Es muy hermoso, sí. Bueno, y San Pablo, en su carta a Corintios también, ¿no es cierto?, que menciona ahí, San Pablo, que estaban reunidos con temor, ¿ya? Pero llega Señor, ¿no es cierto?, y Él siempre con su Espíritu va a renovar todo y va a desaparecer todo este temor. Y dentro de la lectura, te digo, de Hechos, hay un pedacito que me gusta mucho a mí, porque Lucas relata esta venida del Espíritu cuando viene este estruendo tremendo, ¿no es cierto? Y gracias a este estruendo que hay, como me imagino, un terremoto, ¿no es cierto?, y llegan las lenguas de fuego y se posan en cada uno de los apóstoles, sale toda esta gente que llega, digamos, a este lugar donde sintieron este como terremoto. Pero
13: este viento fuerte.
12: Este viento fuerte, ¿no es cierto?, que soplaba. Y dicen ellos mismos, todos los que llegaron, porque escuchan después a los discípulos saliendo, a todos estos apóstoles, salen hablando, como tú dices, en diferentes lenguas, en las lenguas de cada uno. Entonces ellos dicen: bueno, estos no son los galileos, ¿cómo van a estar hablando en diferentes lenguas? Dice, porque entre nosotros, dice, habían partos, medos, alamitas, visitantes de la Mesopotamia, de Egipto, de Libia. Mira, y finalmente dicen, todos los oímos hablar en nuestros idiomas las maravillas de Dios. O sea,
13: cada uno en su propio idioma.
12: Cada uno escuchaba a los apóstoles en su propio idioma. Entonces yo, en estos pensamientos que pongo a hacer de repente, decía, ¿no será, decía, un tipo, recordemos que algo similar a lo que va a pasar, lo que es la palabra de Dios, lo que es la Biblia? Porque me puse a buscar a raíz de esto, que la Biblia, fíjate, que ha sido traducida a más de 750 idiomas.
13: Mira.
12: Más de 750 idiomas, con lo cual se cubre casi el 80% de la población total del mundo.
13: 80.
12: Y 1700, fíjate, el Nuevo Testamento se ha traducido en 1700 idiomas y algunos libros a 3700 lenguas, o sea, casi cubre la totalidad. Entonces, esto de que dice la persona que menciona y dice, los oímos hablar en nuestros idiomas a todos los que estábamos ahí, es lo que pasa con la Biblia. Nuestro libro sagrado llega a todos y en todos los idiomas, y escuchamos hablar, dice, las maravillas de Dios. Entonces, esta lectura a mí me hace pensar eso, de que
13: encuentro razón.
12: La Biblia es eso. Sí. ¿Ya? Ahí está, y el Espíritu Santo está aquí, por supuesto. ¿Cuántas veces lo hemos dicho? Nosotros no podemos leer la Biblia sin invocar al Espíritu. El Espíritu es quien nos guía cuando estamos viendo estas palabras que se mueven y que nos quieren decir algo, que vuelan a veces. Bueno, estas cosas que yo se me ocurren a veces y las menciono porque el Espíritu pienso que me tiene inspirada, porque de otra manera, ¿cómo lo vería? No entendería absolutamente nada. Sí. O pensarían, como termina parte de este relato, los que no entendían decían, a lo mejor están borrachos. Claro. ¿Ya? ¿Te das cuenta? Pero me llamó mucho la atención y por eso quise comentarlo.
13: Qué bonito esto, porque sí, pues yo creo que tiene todo que ver, ¿eh? Porque hoy día cualquier persona en el mundo puede encontrar la Biblia en su propio idioma.
12: Exactamente.
13: Qué cosa más linda.
12: Incluso ahora tú puedes traducir, si no tienes la Biblia, la tienes, y hay traducciones, ¿verdad?, inmediatas a través de de internet, de lo que tú quieras. Ahora es súper importante dos cosas. Una sola. Que no es lo mismo cómo está escrita la Biblia a traducir. Porque la Biblia, ¿no es cierto?, el libro, está escrita solo en tres idiomas. Está escrita en el hebreo, el arameo y el griego. Así está escrita, así se escribió la Biblia. ¿Ya? Ahora, tanto el hebreo como el arameo son idiomas antiguos, ya que está donde está principalmente escrito el Antiguo Testamento. Y el griego se utilizó para escribir el Nuevo Testamento. Entonces, está escrita en tres idiomas, pero está traducida a 750 idiomas y 1700 idiomas el Nuevo Testamento y más de 3700 lenguas en algunos libros. Uh-huh. Para aclarar el concepto, sí. Que no es lo mismo como está escrita como está traducida.
13: Perfecto.
12: Eso quería comentarle a nuestros auditores, porque ha sido tan hermoso
13: la celebración que tuvimos ayer del Pentecostés.
12: Es preciosa, preciosa. Así que vayan a leer las escrituras que le dijimos en la Biblia, porque así van a entender mucho mejor esta oración y este comentario.

0: Y bueno, pues oye, con esta hermosa canción de Cristóbal Fones, del Espíritu Santo, partimos, Paulorita, con nuestra hora de sembrar.
1: Cristóbal Fones es un sacerdote.
0: Sí, bueno, él nos acompaña tanto porque él es el que hace
1: el autor,
0: la introducción y de nuestra despedida de hora de sembrar. Bueno, en el encuentro anterior continuamos comentando el inicio del ministerio de Jesús, como él quiso iniciarlo entre los suyos, entre las sinagogas de Galilea, de donde fue rechazado.
1: Claro, y comentamos que la duda y la cizaña se fue entrometiendo en sus palabras y fue bien poderosa, tanto así que Jesús decidió continuar su camino en otras tierras.
0: Exactamente, partió caminando.
1: Sí.
0: Bueno, quisieron matarlo, recordemos. La envidia realizó una alianza con la muerte para hacerlo, pero no pudieron lograrlo, pues no era su hora, ¿ya? Su misión recién estaba comenzando, pues entonces él ¡pum!, se escapó.
1: Me pongo nerviosa porque está comenzando esta misión. Bueno, vimos cómo en este caminar Jesús llegó con sus discípulos a Cafarnaún, donde fue el centro de su actividad, a orillas del mar de Galilea, conocido también, para que lo tengamos claro, como el lago Tiberíades o Genezaret. Va a salir en algunos lugares con el nombre de Mar de Galilea, Tiberíades o de Genezaret. Y ahí desarrolló gran parte de su movimiento. Recordemos que él transitaba de un lado a otro en las barcazas de los pescadores, que ya eran sus discípulos.
0: Bueno, allí en Cafarnaúm estaba la casa de Andrés y Pedro, dos de estos discípulos quienes eran hermanos ellos. Jesús recién comenzaba su ministerio y hace de la casa de Pedro el centro de este. Será también un tipo, Glorita, de lo que hoy día es el Vaticano, esa pienso yo, ¿ah? Bueno, cuando les dice Jesús, sobre esta roca edificaré mi iglesia, desde hoy te llamarás Pedro, que significa roca. Desde allí, de esa roca, hoy recibimos también conductos de Dios. Él nos ha dejado de comunicarse con nosotros, así que estemos bien atentos porque siempre nos está enviando mensajitos desde allá. Así que vamos a comentarlos en algún minuto, pero hay que estar atentos de lo que se nos habla.
1: Me gustó eso que dijiste, ¿será un tipo de lo que hoy es el Vaticano? Mira, puede ser, puede
0: claro,
1: ser.
0: Claro, la
1: porque
0: casa.
1: Pedro...
0: La casa de Pedro, de hecho ahí hacían todas sus actividades, de ahí salía.
1: Claro.
0: La casa de Pedro.
1: Y a propósito de lo que vimos recién de Pentecostés, ya va a iniciar esta misión y la iglesia primitiva se comenzaba en las casas. Entonces, muy bonito esto.
0: Exacto.
1: Es una muestra de lo que va a pasar, ¿cierto?
0: Exactamente. Un tipo es lo que se va replicando posteriormente. Generalmente nos suceden muchas cosas, entonces a eso se le llama tipo.
1: Tipo. Tipo. Claro, semejanza.
0: Semejanza a lo que va a pasar.
1: Claro, porque todos los que se acercaban a la casa de Pedro para ser sanados por Jesús eran curados, sanados por la imposición de mano, que es comunicación de la fuerza que Jesús poseía por la virtud del Espíritu.
0: Aquí está el Espíritu presente.
1: Claro.
0: Sí, pues.
1: Y un tema que también abordamos con el poder del Espíritu. Lo conversamos,
0: sí.
1: Eso también. Y con esto se expresa la bondad de Jesús, que se interesa por todos al interesarse por cada uno.
0: Así es, pues. Bueno, nuevamente Jesús hace callar a los demonios de las otras personas que allí cura. No quiere ser llamado hijo de Dios en esta instancia, porque esta palabra puede interpretarse de diversas maneras. Pero ninguno de sus contemporáneos en ese momento le iba a dar el verdadero sentido a lo que significaba. Entonces, por eso él no quería que lo llamaran de esta manera. Ya habíamos hablado nosotros anteriormente que también algunos sacerdotes judíos le decían hijos de Dios. Entonces, él no quería tener ninguna semejanza con ellos. Los apóstoles proclamarán a Jesús como hijo de Dios. ¿Cuándo? Cuando su muerte y su resurrección hayan mostrado lo que significa lo que él realmente es como hijo de Dios.
1: Claro que sí. En la lucha que se desencadena entre Jesús y los demonios, una vez que se ha iniciado el tiempo de salvación, sale Cristo triunfante, pese a todas las intentonas de los poderes de los diabólicos, ¿cierto? De los coluditos, ¿cierto? Bueno, la grandeza de Jesús se muestra en el título de Hijo de Dios. Y se le da este título porque Él es el Mesías, el ungido. Cristo fue desde un principio ungido con el Espíritu, por lo cual se llama también Hijo de Dios.
0: Exactamente. Desde María, desde la entraña, desde que fue engendrado, está con el Espíritu. Bueno, su enseñanza se impone y causa un gran asombro. La palabra de Jesús tiene muchísimo poder y mucha autoridad. Jesús habla en la virtud del Espíritu. ¿Eh?
1: Claro,
0: habla
1: que
0: también
1: sí.
0: En la virtud del Espíritu.
1: Bueno, recordemos que estamos en este minuto en el capítulo 4. Estamos haciendo este pequeño resumen. Y en los versículos del 42 al 44 expresan la oración y misión de Jesús. Manifiestan el vínculo de Jesús con el Padre a través de la oración. Porque dice así: cuando amaneció, salió Jesús y se fue a un lugar solitario.
0: Sí, pues. Y la misión de Jesús se manifiesta cuando les dice: debo anunciar también a las otras ciudades la buena nueva del reino de Dios, porque para eso fui enviado. O sea, él lo tiene clarísimo. Jesús no deja que lo retengan en Cafarnaúm. Su vida es una peregrinación, ya lo hablamos. Dos veces dice esto él.
1: Claro que sí. Y Marcos, recordemos que nos habla de la oración de Jesús en la montaña, a multitudes, ¿cierto? Lucas se refiere a la oración solitaria de Jesús. Bueno, en esta ocasión, Lucas no habla de esto, pero Jesús camina sin demora, dice. La palabra necesita extenderse. Jesús no permite que nadie ni nada lo detenga. Tiene que caminar. Esa es su misión. Debe buscar amplios horizontes, así como nosotros tenemos que seguir caminando, ¿cierto? Evangelizando.
0: Así mismo es, Glorita.
1: Claro, porque ni las ventajas personales, ni los pitutos, nada de eso, ni la muchedumbre del pueblo deciden su vida, sino únicamente la palabra. En último término, Dios.
0: Dios.
1: Nadie
0: Dios,
1: más que Dios. Dios.
0: Pero a mí me encanta eso de que está siempre en movimiento. Es como el agua, po.
1: Sí.
0: Eso es el agua. Es la luz que siempre también está en movimiento. Todo lo que con lo que lo identificamos a él en movimiento. Él siempre está activo. Y así deberíamos de estar nosotros.
1: Es que el Espíritu Santo es dinamismo, es acción. Como decía el Papa Francisco, iglesia en salida.
0: Así mismo es, que era nuestro eslogan cuando hicimos el sínodo, iglesia en salida. Y eso es lo que se nos pide, ¿entiendes? Se nos ha pedido en reiterada oportunidad, iglesia en salida, no encerrada en cuatro puertas. Ya no tenemos que tener ningún temor, Glorita.
1: Peregrino de la esperanza.
0: Peregrino de la esperanza. Nosotros no deberíamos de tener ningún temor. Fíjate que este fin de semana tuve una... Bueno, el Espíritu Santo mueve sus hilos, po, Glorita, ¿no? Y tuve la gran bendición de poder ayudar a unos chiquillos que venían a hacer misiones aquí a la isla. Ellos han venido en varias oportunidades, incluso, acuerda que te hicimos un programa con
1: sí,
0: ellos
1: tuvimos,
0: el año pasado.
1: Estuvieron en la radio con nosotros.
0: Estuvieron en la radio. Unos chicos encantadores que vienen de Chicureo.
1: Del Colegio San Esteban.
0: San Esteban. San Esteban en Chicureo. Y de verdad te digo, son fantásticos. Pudieron estar con la comunidad de las primeras comuniones, con los chicos que hacen la primera comunión, que le hicieron este fin de semana. Ellos estuvieron el sábado en la catequesis teniendo actividades con ellos. Tengo unas fotos que me enviaron los chicos, muy hermosas. Pudieron visitar algunas personas enfermas que estaban o que necesitaban de la palabra del Señor. Mira, el Espíritu Santo va donde tiene que estar de verdad. Y yo no estaba aquí en la isla, ellos me pidieron que les pudiera coordinar por teléfono.
1: Se nos va Claudito.
0: Y la verdad te digo, uno de los matrimonios a cuales fueron a visitar me dice, gracias porque vino el Espíritu Santo a mi casa a conversar con nosotros. Mira, mira qué lindo. Entonces, estos chicos es lo que hacen, pues, Glorita, lo que estás hablando recién. Claro. De que Jesús salía, caminaba, y es lo que se nos pide a nosotros. Estos chicos salen y tenemos que recibirlos. En nuestra casa tenemos que recibirlos con alegría, tenemos que recibirlos en la iglesia.
1: Y ellos no se hacen ningún atado donde van a dormir.
0: Nada.
1: Lo único que pedían era baño, ni siquiera comida, pedían baño y cocina.
0: Claro,
1: para y un lugar para poner sus sacos de dormir, porque vienen así.
0: Bueno, de verdad tengo que darle gracias al Colegio María Reina, porque hablé con la madre superiora y ella le cedió el gimnasio y los chicos eran 30, Glorita.
1: 30.
0: 30, si no era fácil recibirlos en una casa, eran 30. Pero cuando el corazón quiere, el espíritu también, todo se puede.
1: Así y el que colegio abrió sus puertas.
0: Abrió sus puertas, durmieron, del santuario le prestaron estufas, así que de verdad me dijeron que habían dormido muy, muy bien.
1: Qué lindo, son muy lindos chicos.
0: Así que sí, muchísimas gracias a ellos también por acordarse de Isla de Maipo, siempre vienen para acá. Otras veces vienen a construir casas, la municipalidad los recibe en los colegios y vienen a ayudar a construir casas, sí, medias aguas. Así que la verdad, hay que siempre estar con las puertas abiertas y recibirlos.
1: Y lo más bonito de todo que son lolos, son chiquillos, adolescentes, jóvenes. 16, 17 sí, años. Sí. Maravilloso, eso es lo que más me gusta, sí, que tienen en su juventud tiempo para dedicarle a otros.
0: Eso es tan importante, era lo que yo quería transmitir al reunirse con las catequesis, tanto de jóvenes como de niños, para que ellos vieran lo que se puede hacer o lo que hacen otros. Es y eso. No nos quedemos, te fijas, en las casas, porque siempre termina, por ejemplo, las primeras comuniones y los chicos desaparecen. Termina, ¿no es cierto?, la confirmación y los jóvenes desaparecen en su gran mayoría. Entonces, estas actividades que estos jóvenes quería yo que compartieran con ellos.
1: Claro, y la iglesia se tiene que abrir a eso, a darnos la posibilidad que la gente que trabaja para la parroquia, que ayude en esto para que se puedan integrar, para que se puedan abrir las puertas de la iglesia para que estos
0: iglesia
1: misioneros...
0: En salida, po.
1: Iglesia en salida.
0: Como pedía el Papa,
1: eso, eso. Así que qué bueno que los niños que hacían sus catequesis para la primera comunión tuvieron la oportunidad de estar con ellos.
0: Así es.
1: Maravilloso.
0: Bueno, y como dice aquí, Jesús es el modelo del misionero. ¿A quién más que Jesús a imitarlo a él? Él anduvo casa a casa, dice acá, que era su misión. Bueno, la acción de Jesús consiste en proclamar la buena nueva de que el reino de Dios está presente. El reino de Dios está presente en estos chicos también, Glorita.
1: Sí.
0: Esta nueva debe llenar la tierra entera de los judíos. El campo de acción se extiende de Nazaret a Cafarnaúm y a toda la región de aquí a Judea, nombre con que se designa la tierra entera de Palestina.
1: Sí, pues, a ver, vamos a hacer una aclaración ahora a propósito de esto, porque, a ver, recordemos que en el Antiguo Testamento, estamos hablando aproximadamente 1900 años antes de Cristo, nuestros patriarcas, Abraham, Isaac y Jacob, guiaron al pueblo cristiano a la tierra prometida según la guía divina de Dios, ¿cierto? A Jacob, hijo de Isaac, Dios le cambia el nombre por Israel. Y este es el pueblo de Israel de la Biblia, del que nos habla la Biblia, al que se refiere la Biblia, que es diferente a Israel de hoy, que se volvió a formar en el año recién, en el 1947-48, para que no nos confundamos. Así es que cuando hablamos del pueblo de Israel, es el Israel de hace casi 2000 años, diferente al que Naciones Unidas, en el 48, establece como Estado a Israel. Es distinto. En el 48, la ONU dispuso la división territorial en dos estados, judío y el palestino. Así que queda establecido el nacimiento de ambos estados. Con Palestina se demoró un poco más, pero en el año 48 recién se formó el Estado de Israel, el que hablamos hoy, digamos.
0: Bueno, el pobre pueblo de Israel, Israel mismo, ha sufrido tantas divisiones, por Glorita. después de Salomón, estamos hablando también en el Antiguo Testamento, también sufrió la división. Así que, pero en todo caso, cuando es importante, cuando hablamos de Judea, ¿cierto? Es igual, es lo mismo, Judea o Judá, para que no nos enredemos, ¿ya? Siempre es lo mismo cuando se refieren en términos de regiones en estas lecturas, para que tengamos claro.
1: Eso.
0: Pero el pueblo se ha dividido muchas veces, muchísimas veces. Bueno, ahora, Glorita,
1: vamos a
0: pasar al capítulo 5 de Lucas.
1: Que me encanta.
0: Y que es muy linda, muy conocida esta lectura, y en la pesca milagrosa. Así que, ¿qué te parece que lea yo?
1: Ya.
0: Listo.
1: Lee tú nomás.
0: Voy a leer
1: capítulo 5, del 1 al 11.
0: Así es bien cortito.
1: Ya.
0: Dice, cierto día era mucha la gente que se apretaba junto a él para escuchar la palabra de Dios. Y él estaba de pie a la orilla del lago de Genezaret. Vio dos barcas amarradas al borde del lago. Los pescadores habían bajado y lavaban las redes. Subió a una de las barcas, que era la de Simón, y le pidió a este que se apartara un poco de la orilla. Luego se sentó en la barca y empezó a enseñar a la multitud. Cuando terminó de hablar, dijo a Simón, «Lleva la barca a la parte más honda y echa las redes para pescar». Simón respondió, «Maestro, hemos trabajado toda la noche sin pescar nada». Pero si tú lo mandas, echaré las redes. Así lo hicieron y pescaron tantos peces que las redes estaban por romperse. Pidieron por señas a sus compañeros que estaban en la otra barca que vinieran a ayudarlos. Llegaron, pues, y llenaron tanto las dos barcas que por poco se hundían. Al ver esto, Simón Pedro se arrodilló ante Jesús diciendo, «Señor, apártate de mí, porque soy un pecador». Pues tanto él como sus ayudantes estaban muy asustados por la pesca que acababan de hacer. Lo mismo les pasaba a Santiago y a Juan, hijos de Zebedeo, compañeros de Simón. Pero Jesús dijo a Simón, «No temas, de hoy en adelante serás pescador de hombres». Entonces llevaron sus barcas a tierra, lo dejaron todo y siguieron a Jesús. Palabra del Señor.
1: Gloria a ti, Señor.

0: Has dicho mi nombre. Así, a cada uno de nosotros.
1: A cada rato.
0: Has dicho mi nombre. En la arena has dicho mi nombre. Mira qué lindo, ¿eh? Bueno, como ya lo mencionamos, el lago Genezaret, o Mar de Galilea, o Tiberíades, está en una de las costas de Cafarnaún, conocida como la ciudad de Jesús por ser el centro de su ministerio público, para que nos vayamos ubicando en el mapa.
1: Ajá.
0: ¿Cierto? Bueno, la barca a la que sube Jesús era de Simón, después Pedro, ¿cierto? Recordemos que Jesús lo había conocido, ya había estado en su casa, había curado a su suegra y también había sido su huésped, ¿cierto? También sabía que Jesús tenía ese poder de curar y el poder de su palabra que atrae a los hombres y los atrae en grandes masas.
1: Bueno.
0: Sí, y por su nombre.
1: Así mismo es. Para ponernos en contexto, Glorita, al anterior relato, nos dice que Jesús se va de Cafarnaún. Él deja a otros la tarea de pastor, en el sentido de ser el guía de la comunidad, una comunidad determinada, ¿no es cierto? Él pasaba y dejaba a otros
0: a
1: cargo del pastoreo. Él tiene presente a muchos más que esperan el Evangelio. Por esto debe moverse. Lucas expone aquí con más detalle lo que ya vimos en Marcos, que estaba más sucinto. Jesús se hace el invitado en la barca de Pedro. Él no pidió permiso. Que no se niegue en ningún momento a prestarle este servicio. Su barca, al igual que su casa, será después el centro de proclamación.
0: Así es. Y Jesús destaca a Simón ante la muchedumbre, ¿cierto? Y lo distingue entre todos y le da una orden. Le dice, echa las redes. Estas redes, les quiero contar, que eran bastante largas, medían casi 400 o 500 metros y se formaban por un sistema de tres redes y por lo mismo se necesitaban por lo menos cuatro hombres para manipularlas,
1: claro,
0: pesadas,
1: claro.
0: Imagínate. Bueno, esta orden de Jesús a Pedro representa una prueba para la fe de Pedro, porque según los cálculos humanos, que como pescadores sabían perfectamente que era inútil echar las redes si no había pescado nada durante la noche, que es el tiempo de pesca, durante la noche.
1: Así es, pues bueno, le dice, echen las redes. Cuando Jesús realiza toda la acción que vemos detallada, sin duda permanecía allí, a orillas del lago, la gente que lo seguía. Jesús sabía lo que hacía, pues sus milagros son otra manera que tenía él de enseñar.
0: Así
1: claro,
0: es.
1: Él hacía el milagro y partía hablando después o mencionaba algo al respecto.
0: Enseñando,
1: pero Jesús necesita más. Por muchos que sean los que le echan una mano, busca hombres que se entreguen totalmente a su trabajo. Mira, todo lo que él hace es en el fondo una enseñanza. Él está buscando esta fuerza que deben tener también y el seguimiento que deben hacerle, ¿no es cierto? Oyentes él tiene mucho, como estábamos hablando. Le falta o le hacen falta, ¿no es cierto?, apóstoles que son los enviados o mensajeros que va a necesitar él. Pedro obedece a pesar de que no hay ninguna esperanza de sacar algo. Se había estado toda la noche, pues.
0: Claro, claro. Claro, y ahora por la mañana se pescará mucho menos, pues. ¿Cierto? Y por eso es que digo que esta orden representa una prueba de fe, porque la elección y la vocación exigen fe, aunque no se comprenda, exigen esperanza contra toda esperanza. Simón reconoce que la palabra de Jesús ordena con autoridad y que es capaz de realizar lo que no se puede lograr con fuerzas humanas. Así que por eso digo que representa una prueba de fe, ¿cierto? Y le dice, maestro. Esta es una característica del Evangelio de Lucas,
1: sí,
0: que el maestro,
1: maestro
0: se reproduce en el título de doctor o de rabí, ¿cierto? Bueno, con esto Lucas quiere indicar que Jesús enseña con autoridad y con fuerza imperativa.
1: Sí, pues, echen las redes.
0: Claro.
1: Bueno, sabemos que con posterioridad, de igual modo, los apóstoles hablarán y actuarán confiados, no en sus capacidades, sino en la orden de Jesús. Las redes estaban a punto de romperse, dice. Bueno, según sus conocimientos, no había por dónde obtener este resultado.
0: Tal cual.
1: Sin embargo, el mandato de Jesús les dio optimismo y certeza del éxito. El presente milagro aclara lo que será para los apóstoles de todos los tiempos pescar hombres.
0: Hombres.
1: En cualquier horario, en cualquier lugar, en cualquier momento, ellos pueden pescar.
0: Y es muy bonito que las redes, nos dice Lucas, estaban a punto de romperse debido al peso de los peces, sí, ¿cierto? Pues. Y Simón no exige ningún signo, pero recibe un signo que se amolda a su vida. Y eso es maravilloso, porque se amolda a su inteligencia, a su vocación. Así actúa Dios con nosotros. En nuestro ambiente, en nuestro entorno, con nuestra inteligencia, de acuerdo a nuestra vocación, ahí actúa en nosotros. La salvación exige fe, pero Dios apoya nuestra fe con los signos que cada uno puede entender de acuerdo a nuestra experiencia de vida. ¿Qué es lo que somos nosotros? ¿Quiénes somos nosotros? ¿Qué estudiamos? ¿En qué trabajamos? ¿Qué hacemos? Si estamos en la casa, en cualquier
1: actividad,
0: en lo cotidiano.
1: ¿Y ahí,
0: ahí actúa Él. Ahí actúa Él de acuerdo a nuestra fe, ¿cierto?
1: A nuestro conocimiento, a nuestra fe. Por eso es importante también, yo siempre digo, conocer la Escritura. Porque cuando la conocemos, estamos más atentos. Sabemos cuáles van a ser los signos de cuando Él nos está llamando. Va a ser más fácil, yo creo, ¿no es cierto?, conocerlo.
0: Claro.
1: Lo hablo por experiencia propia, porque probablemente Él pasó soplando por mi lado miles de veces y yo nunca lo supe, por desgracia.
0: Claro.
1: Pero es ahí donde nosotros tenemos que descubrir su presencia.
0: Justamente.
1: ¿No es cierto? En todos estos pequeños detallitos que nos va mostrando.
0: Esas señales.
1: Si siempre, nosotros siempre decimos, no son cosas tan grandes. ¿No es cierto?
0: No nos piden a extraordinario.
1: No. A veces te digo, con piedras del río se hace el camino entero, ¿entendí? Piedra, piedrita, o con arena, imagínate, con granitos de arena.
0: Así es.
1: Bueno, serán pescadores de hombres para unir a los hombres divididos por el pecado, le piensa él, ¿no es cierto? Para reunir a los dispersos hijos de Dios en la única iglesia de Cristo. O sea, la iglesia en el fondo es el mar, porque reúne a todos los peces.
0: Así es. ¿Ah?
1: Es esta agua que se mueve, pero ahí estamos todos contenidos. Y después les dice, aléjate de mí, le dice Pedro, porque soy un pecador. Es el temor del hombre que descubre que Dios penetró en su vida íntima. Es un primer acto de fe en la persona divina de Jesús. Él, sin embargo, emplea pecadores para salvar a pecadores.
0: Sí.
1: Recordemos que Él eligió a muchas personas que eran pecadoras.
0: Claro.
1: ¿Ya? Para salvar a pecadores, a otros.
0: No vengo por los sanos, decía, vengo por los enfermos.
1: Y para llevar para sanar otros enfermos también.
0: Claro.
1: Es el mismo, la misma analogía.
0: Claro.
1: Voy a sanar enfermos para que puedan sanar a otros enfermos.
0: Claro, como la suegra de Pedro, que se levanta a servir a otros.
1: Así es, muy lindo.
0: Es muy bonito
1: eso. Es precioso, por eso hay que ir leyendo, hay que ir descubriendo. Años atrás no habríamos dicho lo mismo con la hermanita.
0: No
1: lo habríamos visto.
0: No.
1: Y esto no está escrito todo lo que hablamos.
0: No.
1: Algunas cosas.
0: Sí. No, nosotros recioncito nomás.
1: Ajá.
0: Como 4 añitos, 5 añitos.
1: Sí.
0: No más que eso, ¿cierto? Bueno. Simón ve en Jesús una manifestación. ¿Se acuerdan los auditores lo que era la epifanía? Una manifestación. Manifestación. Eso significa una epifanía. Para que vayamos haciendo nuestro este vocabulario. La vez pasada les enseñamos el querigma, que era un anuncio. Hoy día les enseñamos epifanía, que es una manifestación. Ha visto y vivido el milagro del poder divino que actúa en Jesús. Y Simón, al decirle a Jesús, apártate de mí, Señor, que soy un pecador, para que así le dice humildemente,
1: sí,
0: genera en él la conciencia de su condición de pecador, de su indignidad. Simón atrae a Jesús hacia él por esa admiración que siente por Jesús, pero la conciencia de su pecado lo aleja de él. Y en la palabra Señor, porque le dice Señor, apártate de mí, expresa la grandeza de aquel al que ha reconocido en su milagro. Él mismo reconoce en él el milagro hecho por Jesús.
1: Que, pero obvio, que imagínate cosa los más linda. Años, Marita, que ellos llevaban pescando, eran pescadores de toda su vida. Y ver este milagro, pues, entonces claro. Ha sido para ellos impresionante. Imagínate. Impresionante. Bueno, abandonándolo todo, dice, lo siguieron.
0: Ay,
1: que
0: sí.
1: otro de los versículos de este relato que me impresiona. Abandonándolo todo, lo siguieron. Bueno, en realidad no era mucho lo que tenían, pero sí era toda su vida. Si para cualquiera, ¿no es cierto?, lo que tengamos en nuestra vida, lo que hemos reunido, lo que nos une, lo que nos amarra, ¿no es cierto?, un lugar, trabajo, familia, bueno, tantas cosas. Bueno, como lo hemos repetido, apóstol significa enviado. Cristo es el que escoge a sus apóstoles y los envía en su nombre. Pero, ¿dónde encontrará a quien enviar, sino entre aquellos que aceptan ser cooperadores suyos? ¿Ah?
0: Claro, ¿dónde?
1: Los que se abren a él, ¿dónde? Bueno, uno puede preguntarse, ¿por qué tantos católicos escuchan el Evangelio y tan pocos se hacen cooperadores de Cristo?
0: ¿Por qué? Sí, pues nosotros mismas, ¿cuántas veces escuchamos el Evangelio y nos quedamos escuchando nomás?
1: Sí, pues no hacemos los loquillos.
0: No entendíamos, bueno. Otro punto que llama la atención en este texto, recordemos que estamos en el capítulo 5, en los primeros versículos, es que Lucas, nuestro Luquita, ya no utiliza solo el nombre de Simón, sino que también añade el de Pedro. Simón Pedro, dice. Simón la roca, ¿cierto?
1: Eso bueno, significa Pedro.
0: Claro, la piedra.
1: Petra, Petro.
0: En este momento en que Simón opta por creer en la palabra de Jesús, se sientan las bases para la promesa futura, que vamos a ver más adelante, cuando le dice, tú eres Pedro y sobre esta piedra edificaré mi iglesia. El sucesor del Papa. El Papa es el sucesor de Pedro. Claro. Y recordemos que de los apóstoles, por sucesión apostólica, son los obispos nuestros. Bueno, y también para la vocación de Pedro, de fortalecer a los hermanos, le dirá, tú, en cambio, confirma a tus hermanos. Con la fe se prepara Pedro para ser roca.
1: Sí, pues, mira, y Pedro, que lo negó tantas veces, ¿no?
0: Claro, después.
1: En este pequeño relato de Lucas, cada palabra y cada mensaje de Jesús tiene tanto significado que podríamos estar hablando mucho tiempo, Glorita. Yo veía una palabra y había algo que se abría, y como les digo yo, un portal. Bueno, como cuando le dice a Simón, lleva a la barca a la parte más honda y echa las redes para pescar. Bueno, literalmente uno puede pensar que lo que Jesús les dice es muy lógico.
0: Claro.
1: O que él, por ser hijo de Dios, sabe dónde están los peces. Podría decir otro, ¿no es cierto? Bueno, claro. Pero yo pensaba que puede ser un mensaje subliminal, Clorita. Esos son mensajes inconscientes, ¿no? Que vayan más allá de lo habitual. Que les diga, oye, hagan un esfuerzo mayor y ahí van a obtener los frutos.
0: Claro.
1: Yo creo que también él les pide eso porque ellos ya estaban a la orilla, ya habían tirado sus redes, entonces dice, vayan más allá, a la parte más honda. Entonces es lo que se nos dice también a nosotros, no nos conformemos con a lo mejor nuestro entorno, que es cuando él dice, si no lo reciben en una casa, limpien sus sandalias y sigan. En el fondo es lo mismo, ¿te fijas? Oye, vayan más allá, a lo más hondo, y ahí van a obtener fruto.
0: Claro.
1: Entonces, por eso te digo que cada palabra, cada frase que salía en este, que son 11 versículos, mira todo lo que hemos comentado, pues, Glorita.
0: Sí,
1: mucho.
0: Sí, pues, ¿ah? El Espíritu Santo actúa, y actúa en cada uno de nosotros. Así que a nosotros nos dicen, vayan más allá, como dices tú, vayan más allá, más allá de lo habitual, Claro. Y dice, a mí me llama también la atención que dice, vayan a lo profundo.
1: Así es. Entonces, a lo más hondo.
0: A lo más hondo, claro, claro. A lo mejor también ahí habría que analizarlo un poco más.
1: ¿A qué se refiere eso? Sí. Vayan a lo más hondo.
0: Claro, a lo mejor donde hay más dolor, donde hay más pobredumbre, más vulnerabilidad, más pobre.
1: Recuerda que ahí estaba, se supone que estaba en lo profundo de las aguas también los pecadores.
0: Claro, es verdad, claro.
1: El mar. El mar para ellos era algo donde estaba el mal.
0: Claro, claro. Por eso, bueno, en otro, vamos a ver en los otros capítulos, vemos a Jesús caminando sobre las aguas. Camina sobre el mal.
1: Sí, eso sí. No, sí, cada cosa es un símbolo, esta palabra es tremendo. Sí. Claro, bueno, es muy hermoso.
0: Uh-huh. Bueno, el asombro y también el sobre recogimiento por la pesca inesperada, porque ¿te imaginas cómo estarían de sorprendidos? Y se había apoderado no solo de Pedro, sino también de los hijos de Zebedeo, Santiago y Juan.
1: Aquí está Juanito.
0: Ahí está Juanito, el apóstol.
1: Este Juan es.
0: Claro, claro. Eran hermanos, Santiago y Juan, que ya estaban unidos con Simón en este oficio de la pesca, ¿cierto? Eran obvio. Sus socios, colegas, y serán los tres, mira, los tres que siempre serán testigos de las íntimas revelaciones de Jesús.
1: Sí.
0: Como veremos, por ejemplo, en la resurrección de la hija de Jairo, en la transfiguración y en la agonía en el huerto de los olivos. Así vamos es. A ir viendo cada una de esas escenas estos y siempre van a estar los tres, sí, Santiago, Juan y Pedro.
1: Sí, ¿Mm? Sí, sí. Bueno, la respuesta de Pedro es...

0: pecado es difícil pecar, pescar, perdón, en medio del pecado es difícil pescar. Todo dice que estando Jesús presente, está la luz y la redención, pues, Glorita.
1: Así es. ¿No?
0: Ahora, después de mí, háganlo, tiren redes y la pesca será fructífera. Eso dice ahora. Bueno. Yo cuando me vaya, sigan tirando redes, sigan pescando, claro, para que puedan tener muchos peces.
1: Hagamos un pequeño e importante paréntesis, Rosanita.
0: Ya.
1: Y veamos el significado de las redes. La red es una imagen de la misión de la iglesia, pescadores de hombres, y la necesidad de fe y obediencia absoluta a Cristo. Mira, veamos esto en dos diferentes contextos, eso que te gustan a ti. Por ejemplo, en el caso del Evangelio de Marcos, Jesús les dijo: vengan conmigo y los haré pescadores de hombres. Inmediatamente, dejando las redes, lo siguieron. Eso dice en el Evangelio de Marcos. El dejar las redes en el contexto de la vocación de los apóstoles, apóstoles, ahí empiezan a ser apóstoles, significa el desprendimiento total de la vida anterior y de la seguridad terrenal para seguir a Cristo, cambiando la pesca material por la espiritual.
0: Así es, sí.
1: ¿Cierto? Pero en el caso de Lucas, las redes representan la obediencia de fe que logra frutos espirituales, incluso cuando la lógica humana dice que es inútil. Así como Pedro hasta ahora había pescado peces del lago, en adelante pescará hombres para el reino de Dios.
0: Qué hermoso. Ya.
1: Qué bonito eso, muy bonito. A todo esto quiero aclararle otra cosita. Cuando uno habla del mar de Galilea, en realidad es un lago.
0: Sí.
1: Es muy grande, sí, pero es un lago.
0: Por eso cruzaban de un lado a otro.
1: Claro,
0: ¿ya?
1: Claro.
0: No, no era tan difícil.
1: Claro.
0: Bueno, Juan también cuenta una pesca milagrosa en Juan 21, recordemos. Pero él la ubica, fíjate, después de la resurrección.
1: Claro.
0: ¿Ah? Aquí estamos partiendo antes. Él la ubica inmediatamente después de la resurrección, cuando también parte la pesca fuerte con el espíritu. Con el espíritu de Dios, ¿no? Existen serios motivos para pensar que se trata del mismo hecho. Pero a Juan le convenía para su propósito, dicen, digamos, los que estudian, juntarla con la aparición de Jesús resucitado a los apóstoles, que sucedió posteriormente en este mismo lugar, porque es exactamente igual, el mismo relato. Igual. El relato de Juan es muy hermoso, también lleno de simbolismo. Y quien lee este relato de Lucas y luego el de Juan, podrán ver la relación de uno y de otro. Así que los dejamos, no vamos a contarle nada más para que puedan leer los que quedan con la inquietud. ¿Ah?
1: Claro que sí.
0: Sí, lean los dos. Es muy similar,
1: Juan,
0: pero tiene sus detalles.
1: Capítulo 21.
0: Sí, el 21.
1: Sí. Bueno, el llamado de Jesús es con autoridad. Jesús llama a los que quiere y los constituye en lo que Él quiere. Simón, junto a Santiago y Juan, arrastraron la barca hacia la orilla y abandonaron el oficio de pescador. También, pues lo dejaron todo, barcas, redes, padres, casa. Y la vida comienza a adquirir un nuevo contenido y sentido.
0: Fíjate, Glorita, que se dice que Juan y su hermano, ellos tenían una situación bastante buena.
1: Cómoda.
0: Muy cómoda, ¿no? Diferente a Pedro, que Pedro era mucho más humilde. Pero Juan no, por lo tanto Juan dejó, arriesgó muchísimo. Y se fue. Claro, Santiago y Juan partieron nomás con Tuti y se fueron con Jesús y dejaron todo abandonado, siendo ellos de muy buen nivel social y económico.
1: Claro, porque lo que ahora llena sus vidas es Jesús, el reino de Dios, la pesca de hombres, el comienzo de la actividad en Galilea está consagrado a Simón Pedro. El tiempo de salvación ha comenzado. Conocer la salvación mediante el perdón de los pecados y Dios se revela acogiendo a los que se alejan de Él.
0: Y hasta aquí llegamos, Glorita, porque nos están diciendo que tenemos que partir.
1: Y tenemos que ir a pescar más hombres.
0: Sí. Tenemos que volar, dicen. Oh, ya, muchas gracias.

0: auditores. Espero que se vayan a leer todas las lecturas del Domingo del Espíritu. Así que chao, chao, porque nos tenemos que ir hasta el próximo lunes, si así Dios lo permite. Chao, chao, chao. Chao, Israel. Muchas gracias por tu ayuda.
1: Chao, chao, chaito, chao. Gracias, Israel, por todas las cancioncitas con las que nos apoyas. Gracias, querida comunidad. Que Dios los bendiga. Chao, chaito, chao.
0: ¿Y ya llegó? Ah, o sea que está listo aquí atrás, no lo veo. Hola.
1: La Rosana está hablando del programa que sigue.
0: Sí, que es Entre Historias y Raíces.
1: Eso.
0: Así que lo veo solo, no sé si trae invitado. Ah, sí trae invitado. Así que aquí quedan todos invitados también para escuchar a ese brillante invitado. Chao, chao.

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1: Son las 5 de la tarde, 57 minutos.
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1: Hola, hola, hola, hola, hola, hola, hola, hola. ¿Cómo están? Buenas tardes a todos los que ya están en sintonía a través de la 106.3. Hoy día comenzando un nuevo programa, sí, un nuevo programa, tu programa favorito Entre Historias y Raíces. Soy Jonathan Carrasco y voy a estar acompañándote desde las 18 horas hasta las 19. Ya son las 18:02 y no me encuentro solo, como todos los lunes, nuestro amigo personal, amigo Israel Aravena. ¿Cómo está Israel ahí en los controles, la sala máster? Gracias por acompañarnos siempre y estar ahí apoyándonos en nuestro programa. Quiero saludar a todos los que ya están en sintonía en la 106.3, como les decía anteriormente, a través de también online www.radioisla.cl, y también a los que ya se conectarán a través del Facebook de Radio Isla, ahí lo podrán ver en vivo y en directo. Hoy día yo estoy muy contento porque voy a tener un gran invitado, una persona común y corriente de nuestra comuna, un isleño de corazón que también aporta con su talento, con su escritura, un escritor isleño que nos va a estar acompañando hoy día, contándonos un poquito de su historia, contándonos los libros que tiene ya disponibles, el que viene en camino. Así que hay harto por conversar hoy día, y hoy día usted también podrá disfrutar de este gran invitado que tengo para ustedes. Mi amigo personal también, es mi amigo personal, amigo de muchos años, así que para mí es un honor y un privilegio poder tenerlo en este programa, en tu programa favorito de Radio Isla, Entre Historias y Raíces. 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Oye, quiero saludar una vez más a todos los que siempre nos escuchan, a quienes siempre nos escriben. Y como nos escriben siempre, quiero aprovechar de decirle, escríbanos al más 569-4422-6906. ¿No lo alcanzó a escribir? Te lo leo de nuevo. Más 569-4422-6906. Ahí usted nos va a poder escribir, nos va a poder mandar saludos, nos va a decir qué le parece el invitado. También, si quiere hacer alguna pregunta, ¿por qué no? La puede dejar ahí a través del WhatsApp. Si está de cumpleaños, si está de aniversario, si está haciendo un bingo, lo que sea, coméntenos ahí a través del WhatsApp y lo vamos a estar dando en vivo y en directo aquí en nuestro programa, también para apoyarles. También quiero saludar, como siempre, a nuestros amigos de la Biblioteca Municipal. Sí, la Biblioteca Municipal, que nos acompaña siempre, nos deja libros para regalar, nos acompaña motivándonos siempre a la lectura. Y quiero contarles una vez más, ahí los días domingos, todos los días domingos, hay un punto de lectura en el mercadito de los artesanos aquí en la Plaza de Armas de Isla de Maipo. Hay un lugar ahí para que usted pueda ir a buscar un libro, lo puede leer ahí mismo, o sin embargo se lo lleva y después lo devuelve, lo deja donde mismo. Hay una cajita ahí que es un punto de lectura para compartir diferentes libros de nuestra biblioteca municipal. Así que terminando esta primera parte, nuestro primer bloque, quiero invitarles a que puedan disfrutar una pequeña pausa musical a pedido de nuestro invitado el día de hoy, de forma especial para todos ustedes. Recuerda, sigue con nosotros, estás en tu programa Entre Historias y Raíces.

0: Ahí estamos de vuelta, regresando a nuestro programa. Oye, me salió el ya de nuevo. Por eso te reía, ya me di cuenta. Oye, estamos saliendo ya por redes sociales. Un abrazo grande a todos los que están en Facebook ahí acompañándonos en vivo y en directo aquí en los estudios de Radio Isla. El tío Willy, ¿eh? El nombre del estudio, ¿no es cierto? El tío Willy, el tío Guillermo Berríos. Guillermo Berríos, nuestro tata Willy. Un abrazo a él también. Gracias a todos por estar en sintonía, como les decía, hoy día con un gran invitado, amigo de muchos años, por mi parte. Para mí es un privilegio, es un honor, es un gusto poder tenerlo conmigo acá en nuestro programa, donde también poder dar a conocer un poquito de su historia, un poquito de lo que él realiza, un poquito de quién es, para que ustedes lo conozcan. Sepan de que acá en la comuna hay varios escritores y escritoras que tienen un gran talento, que han hecho diferentes tipos de libros. Yo ya he tenido algunos por acá, por lo menos, y algunas. Así que para mí también es un gusto poder tener a mi amigo, que obviamente se encuentra hoy día como invitado con nosotros. Y lo quiero presentar desde ya, sin más preámbulo, Antonio Lizana. Un abrazo grande, Antonio. ¿Cómo estás? Bienvenido. Gracias por estar con nosotros.
1: Hola, Jonathan, aquí. Gracias por la invitación. Gracias por poder, de una u otra manera, estar abierto a que se hagan este tipo de situaciones, ¿cierto? Este tipo de la cultura también, como decías tú. Bueno, yo soy Antonio Lizana, estoy un poquito nervioso, pero ya nos iremos soltando
0: eso, en la medida cuando que ya bailemos después y todo eso, ahí nos vamos a ir soltando. En la medida
1: que avanzando las horas.
0: Eso.
1: Gracias también por la amistad, ¿cierto?, de tantos años. Y bueno, aquí estamos, pues. Más que nada para, de una otra forma, dar a conocer lo que uno hace, lo que uno, en lo que ocupa su tiempo, con lo difícil que es en estos tiempos la lectura, pero bueno, ahí, cierto, nos vamos acomodando y vamos viendo cómo van marchando las cosas.
0: Así es, es difícil la lectura, es difícil. A la gente le cuesta muchas veces la lectura, no tenemos mucha cultura de leer. Nos quedamos con lo fácil muchas veces hoy en día, que todo es rápido, ¿no es cierto? La gente muchas veces prefiere, no sé, pues estar viendo ahí videos o algunas otras cosas que son mucho más rápidas y pasajeras, ¿no es cierto? Es difícil muchas veces motivar. Nosotros como programa permanentemente estamos motivando a la lectura, haciendo regalos de libros. Hoy día también vamos a tener un regalito para nuestros auditores. Y es la idea esa, ya que la cultura de leer ayuda mucho, ayuda también al vocablo, ¿no es cierto?, a nuestro vocabulario, ayuda mucho a la mente para distraernos, para relajarnos.
1: Exactamente.
0: ¿Qué opinión tienes de eso también,
1: bien, Antonio? Como tú dices, es complicado hoy en día lo que es lectura. Uh-huh. Es complicado, yo creo, en todos los sentidos, porque con esto de la tecnología ha ido quedando como atrás, ¿cierto? Antes leíamos mucho, sí, en los colegios, cuando no había redes sociales. Y es difícil motivar a la gente también, difícil motivar a los niños, a los más adolescentes, a que puedan tomar un libro y que se pongan a leer. Y también, como tú decías, ¿cuánto nos aprende al tener un libro en nuestras manos? Uh-huh. Se aprende de cultura, se aprende de gramática, se aprende de redacción, un sinfín de cosas. Entonces, no hay que estar ajeno a lo que eso significa. Igual yo creo que acá en la comuna se hace un trabajo súper bueno en este sentido por intermedio de la biblioteca. Las personas que allí trabajan, ellos hacen muchas actividades referente a eso y están muy preocupados de que la gente pueda tomar este hábito que lamentablemente se ha perdido. Queda gente que lee, queda, pero no como antes.
0: Sí, nuestros amigos de la biblioteca te dejaron saludos, Juanjo, ahí, a tía Sole también le dejaron saludos, sí, ahí para sí. Que un saludo para Antonio, dijo que le ayudaron también con el tema del libro, ¿tepo?
1: Sí, pues yo siempre he estado preocupado de lo que
0: presente
1: uno hace,
0: siempre.
1: Por ejemplo, en el primer libro, la presentación, ellos estuvieron preocupados, se movieron para allá, para acá, y siempre están dispuestos, tienen súper buena voluntad.
0: ¿Se hizo una presentación acá también?
1: Exactamente. Y ellos,
0: el lanzamiento.
1: Ellos organizaron todo. tienen muy buena voluntad para con la gente que llega acá a la biblioteca. Están siempre dispuestos a colaborar con la gente.
0: ¿Tú has sido parte de grupos de lectura acá, sí, también, en la biblioteca?
1: Sí, igual cuesta un poquito porque uno trabaja todo el día. Pero ahí estamos tratando de estar en lo que más se pueda. En lo que más se pueda, las actividades que ellos realizan en la biblioteca. Ahora, pero siempre pendiente ahí de lo que están haciendo.
0: Ahora, Antonio, como hablabas tú y como comentábamos recién, cuesta leer. Me imagino cuánto cuesta escribir. ¿Cómo parte esto de la escritura contigo, Antonio? ¿Cómo yo creo que, como en todas las cosas, el deporte, así como la música, muchas veces, o algún instrumento que uno quiera aprender, hay algo que, un bichito, ¿no es cierto? Siempre uno le dice, el bichito, le picó el bichito del fútbol, le picó el bichito de la guitarra, le picó el bichito de las pololas, no, ese es Israel, es otro nada que ver. Le picó el bichito de la escritura, por ejemplo. Sí, sí. ¿Cómo tú nos podrías contar en qué momento parte esto, estas ganas de querer escribir, o por qué? ¿Por qué motivo, digamos?
1: Mira, yo cuando muy joven, yo comencé a leer desde muy joven. Y comencé a visitar la biblioteca desde muy joven.
0: ¿Acá, en la comuna?
1: Acá, en la comuna. Y ese bichito por escribir, creo que cuando tenía más o menos 20 y tantos años, creo que comencé a escribir algo.
0: ¿Ya?
1: Y se quedó ahí.
0: ¿Pero escribías así como tipos de recuerdos o memorias?
1: Empecé a escribir una novela.
0: Ah, perfecto, ya.
1: Sí, de hecho, eso debe estar todavía guardado por ahí. Pero ya después lo dejé de lado. Pasaron muchos años y ya en el 2018... ahí comencé a escribir ese El Avellano, pero más que nada como un desafío.
0: Ya, perfecto.
1: Como un desafío. Porque yo leía, ¿cierto?, los autores, y yo decía, ¿cómo tienen la capacidad y la virtud para ponerse a escribir?
0: ¿Pensabas en eso?
1: Exactamente, para escribir, para narrar, y la creatividad que ellos tienen. Y yo me dije, voy a plantearme ese desafío. Y voy a ver si puedo hacerlo. Y comencé a escribir.
0: Perfecto.
1: Así, sin darme cuenta. Después lo terminé. Y salió. Sin tanto, qué sé yo, sin tanto tecnicismo, sin tanto rebuscar, sin tanto preguntar. Simplemente se fue dando y al final salió. Entonces, yo creo, esa era la idea principal. Fue como un desafío. Sé que podía escribir una primera novela. Y salió. Independientemente de los resultados,
0: claro,
1: ¿cierto? Lo importante es que se gestó, ¿cierto? Se procesó, se elaboró y salió. Y yo dije, lo hice.
0: Lo hizo.
1: Lo hice.
0: ¿Qué es lo importante?
1: Eso es lo importante.
0: Es mejor quedarse, sí, con algo que uno hizo,
1: sí,
0: a después, más adelante, decir, podría haberlo hecho y no lo hice.
1: Claro.
0: ¿No es cierto?
1: Exactamente.
0: Mira, qué importante es poder conversar sobre esto, porque hay cuántas personas que no se atreven, en diferentes ámbitos, no solamente en la escritura, en lo artístico quizás, que a lo mejor se quedan con eso y que, no, si voy a hacerlo, esta otra semana, la dieta, esta otra semana empiezo la dieta, sí, o la otra semana empiezo a ir a, no sé, a algún gimnasio, empiezo a ir a jugar a la pelota, empiezo a hacer alguna actividad, pero no se atreve y se queda con eso muchas veces. Y se le pasa el tiempo y nunca se lanza.
1: O sea, yo creo que, como te decía, independientemente de los resultados, uno tiene que hacer las cosas y soñar un poco.
0: Sí, siempre soñar.
1: Soñar un poco. Porque, por ejemplo, yo sueño que mi libro algún día, no sé, alguno sea un bestseller, que vaya al cine.
0: ¿Por qué no?
1: Soñar es gratis.
0: Sí, pues. No cuesta
1: aunque
0: nada.
1: De repente suene fantasioso, pero uno no sabe las vueltas de la vida.
0: Correcto.
1: Uno tiene que... Es lindo soñar. Eso como que te mantiene la ilusión. Soñar un poco. Te mantiene vivo.
0: Sí. Mira, qué importante lo que tú nos comentas, Antonio, porque, por ejemplo, estuvimos con Marcia acá también.
1: Ah, sí,
0: que
1: sí.
0: Que la conoces,
1: sí,
0: tú también, escritora, sí, de acá de Isla Centro también, que también tiene algunos libros. Y ella también comentaba sobre eso, que ella comenzó tarde ya con varios años, pero sin embargo dice que pudo lograr llevar a cabo lo que soñó también.
1: Mira, eso es interesante lo que tú decís, que comenzó tarde, porque una persona el otro día preguntándome por este nuevo libro que yo hice, me preguntó si yo había empezado muy tarde, así directamente. Y yo le dije que no, no. Porque, bueno, yo creo específicamente en este ámbito de la literatura, yo creo que entre más años uno tiene, tenés más sabiduría,
0: más madurez.
1: Tenés más madurez.
0: Claro.
1: Para escribir una novela.
0: Y para concretar.
1: Y para concretarla.
0: Claro.
1: Entonces no es tarde, todo lo contrario. Creo yo. Entre más uno experiencia tiene,
0: mucho
1: creo que mejor se van dando las cosas y el hábito de la virtud de poder escribir, creo que se lleva de mejor manera. Porque finalmente lo que uno escribe, de una otra forma, es lo que uno va viviendo en el día a día. A lo mejor no directamente lo plasmáis en la lectura.
0: Claro.
1: Pero en el fondo siempre en los libros van a haber cosas tuyas. Siempre van a haber experiencias tuyas, experiencias familiares, qué sé yo. Como que uno inconscientemente va dejando eso plasmado ahí en el libro.
0: Oye, Antonio, tiene mucha relación con lo que conversábamos la semana pasada con Víctor Allende, que actualmente es músico, profesor de cueca y todo, y él compone cuecas.
1: Sí, sí.
0: Y comentaba él y decía que de las actuales cuecas que él ha podido escribir, tenía que ver con cosas que a él le habían pasado. Sí. ¿Ah? En el desamor, sí. en algunas relaciones amorosas o con la misma música. Entonces, tiene mucha razón lo que tú señalas.
1: Sí, sí.
0: Siempre va a quedar algo de uno plasmado,
1: claro,
0: en esto,
1: y de repente,
0: en este arte.
1: Yo soy bien reservado para mis cosas, tú me conoces.
0: Sí.
1: Y de repente igual me da un poco de vergüenza porque escribir un libro es como de repente como dejar tu vida ahí.
0: Claro, mostrarte ahí.
1: Al ojo de los demás. Porque no va a faltar el que diga, pero esto tiene relación contigo.
0: Pero ya está escrito ya.
1: No es familiar.
0: Claro.
1: Ya está escrito.
0: Ya está escrito y ya está ahí. Ahí el lector lo puede
1: interpretar. Esto es muy subjetivo.
0: Claro.
1: Cada quien lo interpreta de acuerdo a lo que siente.
0: Correcto.
1: A lo que...
0: O incluso a lo que vive, porque a lo mejor también a lo que está viviendo va a ser relación con lo que está leyendo y le va a impactar de esa forma. Oye, qué bueno.
1: Sí.
0: Quiero comentarles y darle a conocer de que Antonio es de acá de Isla de Maipo actualmente, ¿no es cierto?
1: Sí, acá de Isla de Maipo.
0: ¿De qué sector, Antonio?
1: De
0: para
1: la
0: que
1: Islita.
0: Te hagan barra de allá de Lilita. Actualmente de Lilita.
1: De Lilita. Pero yo vengo de...
0: ¿De Alto Trajín?
1: Yo vengo de San Vicente, Tahuatahua.
0: ¿Lo dice el libro?
1: Ah, sí, pues ahí lo dice. A la edad de 12 años llegamos por acá, por estos lugares.
0: 12 años.
1: Ya. Llegamos por acá con mi familia.
0: Oye, y qué bueno, mira, justo tocaste sobre eso. Familia. ¿Tu mamá? ¿Tus hermanos?
1: Sí.
0: ¿Ya?
1: La familia ahí.
0: ¿Tu mamá? ¿Cómo se llama tu mamá?
1: Mónica.
0: Para mandarle saludos. Mónica. Un saludo a Mónica, tía Mónica. Saludo. ¿Y los hermanos? ¿Cuántos hermanos?
1: Somos 6.
0: ¿6 hermanos?
1: Somos hartos hermanos.
0: ¿Hartos?
1: Sí.
0: El Mario.
1: El sobrino, el Mario, por allá en Puerto Montt.
0: Nombre nomás, para que lo escuchen.
1: Mario, por allá en Puerto Montt.
0: Eso.
1: Patricio Pino, por acá en Narmijo.
0: Eso.
1: Araceli Pino, Solange Pino, Alejandro. Somos bien achoclonados.
0: ¿Y tú? Son achoclonados.
1: Sí,
0: somos una familia bien, achoclonada.
1: Bien cercano. Nos juntamos harto.
0: ¿Sí?
1: Sí.
0: Qué bueno. ¿Qué piensas tú en cuanto al tema de la familia, en cuanto a tu proyecto de la escritura?
1: Igual debo reconocer que no leen mucho.
0: No leen mucho,
1: no.
0: Ya.
1: No leen mucho.
0: Pero apoyan.
1: Pero igual sí, pues apoyan, están preocupados y yo creo que les gusta lo que uno hace. Pero bien, sí, ahí.
0: La familia es fundamental.
1: Es fundamental.
0: Sí,
1: en
0: importante,
1: todo ámbito.
0: En todo ámbito.
1: En todo ámbito la familia ahí es fundamental para poder existir en sociedad.
0: Antonio, cuéntanos un poquito sobre este primer libro. Aquí está. Cuando sacó este libro, Antonio, quise invitarlo a algún programa, pero al final no se dio.
1: No.
0: Está ahí, el primer libro se llama El Avellano. Porque la vida solo es un rato. Siempre profundo, ¿eh?
1: Sí.
0: Siempre profundo. Una gráfica muy linda, que a mí también me gusta mucho. ¿De dónde está gráfica, esta imagen?
1: No, esas son tomadas de... Es arreglada.
0: Ah, ya.
1: Como
0: la IA, digamos.
1: Como, exactamente.
0: Ya, maquillada. Pero es como una casona patronal por ahí de estas coloniales,
1: claro,
0: ¿no es cierto?
1: Claro, alguna casona de acá, de Isla de Maipo.
0: Claro, como alguna casona,
1: sí.
0: una colonial por ahí de aquellos años que
1: bueno,
0: está inserta
1: es
0: dentro
1: un
0: de un viñedo, claro.
1: Y se suponía que este Era el avellano.
0: Ah, perfecto, el árbol que está al lado.
1: Pero eso.
0: Oye, yo no conocía el avellano. Y un año que anduve de vacaciones por allá en el sur, me topé con un avellano. Te mandé una foto, ¿te acuerdas o no?
1: Sí.
0: Que te mandé una foto, me saqué la foto al lado. Claro. Un árbol gigante, hermoso, frondoso, el cual da nombre a este libro.
1: ¿Y sabes por qué se llama el avellano?
0: Es que eso es lo que quería preguntarle para que hoy día nos cuente. Pues. Cuéntenos sobre
1: bueno,
0: este
1: el
0: libro.
1: El avellano.
0: ¿De qué año es primero?
1: Del 2018.
0: 2018. Claro. Ya, pero ¿cómo nace todo esto?
1: El avellano nace porque nosotros, en la niñez,
0: nosotros,
1: vivíamos,
0: la familia
1: en un pueblito allá en La Esperanza, y siempre visitábamos un parque que hay
0: ya
1: en ese lugar en donde había un avellano.
0: Ah, perfecto.
1: Y yo recuerdo que como niño me iba a ese parque y me acuerdo estar parado bajo ese avellano, y yo lo veía por las pelotitas de avellana que tiene.
0: Ah, perfecto.
1: Son como bien bonitas.
0: Son llamativas.
1: Y sabéis que siempre este avellano estuvo como en mi
0: mente.
1: En mi mente.
0: ¿Tu recuerdo?
1: En mi recuerdo. Mm. De hecho, claro, porque con mis hermanos pasábamos a jugar ahí, a ese lugar, a ese parque, y estaba ese avellano ahí. Me llamaba mucho la atención. Y por eso se llama el avellano, pero también porque hay una historia acá en el libro que tiene que ver con un avellano.
0: Con un avellano, perfecto. Exactamente. Este también es una novela.
1: Una novela.
0: Ya, este, bueno, vamos a ir a una pequeña, pero cortita pausa musical para poder tener más tiempo para poder hablar contigo. Estamos escuchando de fondo a Celine Dion, que es una artista que a ti te encanta mucho.
1: No hay como ella.
0: No hay como ella. Así que nos vamos a ir con una pequeña pausa y ojo que para que después recuerde a la primera pregunta que vamos a volver es... ¿Qué estación del año es la que más disfruta en nuestra comuna? No la responda al tiro cuando vuelva.
1: ¿Yo?
0: Sí, usted. ¿Qué estación del año es la que más disfrutas en nuestra comuna? Así que nos vamos a una pequeña pausa musical. Recuerda, estás en tu programa favorito de Radio Isla, Entre Historias y Raíces.

0: De regreso estamos una vez más aquí en tu programa Entre Historias y Raíces. Hoy día junto a mi gran amigo personal y escritor de nuestra comuna, Antonio Lizana. Le había dejado una pregunta yo, amigo, pero antes quiero saludar a nuestros socios colaboradores, antes que me la digan, siga pensando. 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Todos nuestros socios colaboradores para poder hacer presente y posible el programa Entre Historias y Raíces. Le había dejado una pregunta, yo le había dicho, ¿cuál estación del año es la que más disfruta en nuestra comuna?
1: Mira, antes me gustaba más el otoño y el invierno.
0: ¿Ya?
1: Pero ahora que uno está como más...
0: ¿Más qué?
1: Más adulto.
0: Más adulto, ya. Sí. Con más experiencia.
1: El
0: ya.
1: Solcito.
0: El solcito, ¿te gusta el verano?
1: Diciembre, enero, febrero, a mí me encanta el sol.
0: ¿Y te motiva sol. A escribir, no? Igual.
1: Sí, también.
0: ¿Sí? ¿Y sí. El otoño también? Pues siempre...
1: Pero no, hoy en día ya no me está gustando el otoño. El invierno tampoco. Y ya. De hecho, yo disfruto el sol.
0: ¿Por qué le duele la rodilla el invierno?
1: Sí, pues aparte pasáis con frío, yo en el invierno ando como tullido, así como enfermo.
0: Abrigado, más que
1: nada. Abrigado, pero el sol lo disfruto mucho.
0: Excelente.
1: Lo disfruto mucho porque igual trato de hacer deporte y salgo a correr, bicicleta.
0: Para distraer la mente.
1: Exactamente.
0: No, qué bueno.
1: El sol definitivamente no lo cambio. Pueden haber 40 grados, 50 y yo tolero el sol.
0: Oye, quiero saludar a los que ya nos están escribiendo a través de las redes sociales, a través también de nuestro WhatsApp. ¿Tenemos algún saludito por ahí, Israel, no es cierto? ¿Algo para escuchar, Irra? ¿Sí? Toca. Tenemos un saludito por ahí, me parece, ¿no? Que nos estaban mandando, a ver si es que lo encuentra por ahí un... Para que nuestro amigo pueda escuchar ahí, que nos dejan saludos de repente.
2: Felicitaciones, querido sobrino. Me siento muy orgullosa por tu nuevo libro. Espero que vengan muchos más. Muchas bendiciones. Te quiero mucho.
1: Mira ella.
0: ¿Quién es?
1: Mi tía Eli.
0: La tía Eli.
1: Me emociona porque ella es una tía muy querida. Sí, somos como hermanitos.
0: Eso.
1: Nos criamos desde juntos. Sí, la queremos mucho, ella como familia. Uh-huh. Ella es muy importante para nosotros como familia. Aparte que es la única hermana de mi mamá que va quedando.
0: Ya.
1: Entonces, ahí tratamos de estar con ella y poder estar siempre de una u otra manera pendiente de ella.
0: Un abrazo grande a tía
1: Eli. Te quiero mucho, tía Eli.
0: Por allá en el Maitén.
1: Sí, por allá en el Maitén.
0: Oye, hablamos un poquito sobre el libro. No sé si algo quieres comentar algo más o si no para que entremos al otro libro.
1: No, por ahora.
0: ¿Del Avellano?
1: Por ahora.
0: ¿Hay libros disponibles de esto?
1: Sí, de hecho sí.
0: De hecho vamos a tener todavía. Uno para regalar hoy día,
1: sí,
0: en nuestro programa.
1: Sí, yo traigo uno, se lo voy a dejar acá.
0: Traemos uno para regalar, así que los mensajes, los saludos, los que dejen ahí a través de WhatsApp o a través de Facebook, van a participar del concurso, sí, para este libro el día de hoy, El Avellano, de nuestro amigo Antonio Lizana.
1: Bueno, y cuando esté el otro también les voy a traer uno para que lo... Ahí vean cómo lo...
0: Nuestro amigo dice y habla sobre el otro libro.
1: Eso,
0: el otro libro tiene nombre.
1: Es como, ¿no es un nombre bien largo?
0: Es un nombre, sí. Bien largo. Y tiene por título, díganlo nomás.
1: Espera, no me tengo pelea. Que concentrarme.
0: el invierno.
1: Que nos encontró a mitad de camino.
0: Eso, el invierno. Aunque dijo que no le gustaba mucho el invierno ahora y el otoño.
1: Pero es que
0: era otro tiempo.
1: Es que por la historia.
0: Claro.
1: La historia tiene que ver con eso.
0: El invierno que nos encontró a mitad del camino.
1: Sí.
0: Esta es una nueva novela, ¿no es cierto? Que se da por ahí. ¿De cuándo empezaste con este libro?
1: Yo creo que hacen como 3 años atrás.
0: ¿3 años?
1: Sí.
0: ¿Ya?
1: Como 3 años atrás la terminé. Y hace como un año que está en proceso de... Bueno, está en la... El editorial.
0: Sí.
1: Que se está trabajando, se está corrigiendo, se corrigió, se. De una u otra manera está ahí todavía a punto de ya de poder
0: ver está en el luz, horno, está en el horno.
1: La luz del día.
0: Oye, el otro cuarto, es la editorial que cuarto. Te apoya y te ayuda con este libro. Sí. Hoy día, actualmente hay una campaña con este libro para, sí. obviamente, se va haciendo una campaña de como preventa, digamos, ¿no es cierto?
1: Exactamente, eso tiene que ver con que el libro ahora está en campaña, puede estar un mes, dos meses, uh-huh. dependiendo, ¿cierto?, las decisiones que se vayan tomando. Pero ¿cuál es la idea de la campaña? De que la gente lo compre a través de la editorial. Uh-huh. Porque eso significa que entre más libros se compren, a mí me baja el precio de los costos.
0: Obvio. Obvio, tiene una previa.
1: Exactamente. Uh-huh. Entonces, por eso es la campaña. Aparte que igual por internet sale más económico.
0: Claro. Después ya cuando esté físico, sí, tiene otro precio.
1: Pero esa es la idea principal, de que de bajar los costos, entre más libros se vendan por la página ahí, la editorial a mí me baja el costo del...
0: Oye, Antonio, antes de hablar del costo y más ratito invitar a nuestros amigos también a que puedan conseguir el libro, en la reseña da a conocer, dice... que en la vida muchas veces nos preguntamos si habremos vivido todo, dice. Sí. ¿Qué tiene que ver con la novela? Y una de las preguntas dice, ¿qué fue del pasado? ¿Hay más por hacer? ¿Hay más por vivir? ¿Estas preguntas fueron las que te hacías tú para poder escribir esta novela?
1: Sí, o sea, pero esa reseña la hizo... Sí, obviamente que sí, pero uh-huh. esa reseña es de Belén Ramírez, la editora
0: sí,
1: del
0: Belén Ramírez Ruiz.
1: Del libro, exactamente. Uh-huh. Ella hizo esa reseña. Uh-huh. Y son preguntas, claro, que tienen que ver con la novela.
0: Y como dice la reseña, yo creo que todos nos hemos hecho esta pregunta.
1: Sí, son preguntas bien, bien profundas y bien como como para rebuscar un poco, como decía ahí, nos preguntamos qué fue del pasado, del presente, si hemos vivido lo suficiente, si podemos volver a empezar.
0: Correcto.
1: Son interrogantes que se van haciendo ahí en la reseña y que tienen que ver con la historia.
0: Que tienen que ver con la historia directamente. Habla sobre el invierno, habla con la mitad del camino.
1: Claro, porque el invierno juega un rol ahí fundamental.
0: Ya, perfecto.
1: Como bueno, no sé si contar mucho.
0: Hacer un... Pero, ¿cómo se llama? Adelantarnos a...
1: Pero hazme alguna pregunta directa sobre el libro y yo te la... Más o menos de lo que se trata, yo te la respondo.
0: Ya, el concepto principal del libro. ¿Con qué nos vamos a encontrar, digamos, en esta novela?
1: Mira, básicamente se trata de tres personas maduras.
0: Ya, perfecto.
1: De 5 a 50 años.
0: Ya.
1: Que se encuentran en la ciudad.
0: Uh-huh.
1: Ya, se encuentran, se hacen amigos. Y en torno a eso gira la historia.
0: ¿Ya?
1: En las vidas de cada uno, porque ya cada uno tiene su propia vida.
0: Uh-huh.
1: Cada uno de ellos ha hecho su propia vida. Y con conflictos y todo, pero cada uno tiene su propia vida. Y así se va moviendo la historia. La historia de cada uno de ellos.
0: ¿Ya? La historia de personas de 35 hacia
1: de
0: arriba, 45, maduras, 45.
1: Y también hay una persona que es un tema como bien profundo, que una persona que tiene una condición diferente.
0: Ah, perfecto.
1: Una ya. condición diferente que y más o menos narra de cómo esa persona o las personas que tienen esta condición se tienen que adaptar al mundo
0: perfecto.
1: Hoy en día para poder desarrollarse como tal.
0: Mm.
1: ¿Ya? Con los pros, con los contras, con todo lo que significa eso. Y que finalmente, creo yo, para las personas con condiciones no hay impedimento.
0: Claro.
1: Para enamorarse, uh-huh. para hacer una carrera, para hacer una familia y todo lo que tiene que ver con lo social.
0: Hoy en día hay todas las opciones para las personas con condiciones diferentes.
1: Exactamente.
0: Donde también, en cierta manera, intenta el mundo, digamos, o la sociedad también adecuarse a ellos.
1: Eso.
0: También intenta.
1: Sí, pues sí, también
0: cuesta mucho, pero intenta también.
1: Claro, somos nosotros los que de una u otra manera tenemos que hacerle más fácil
0: claro.
1: el mundo, ¿cierto? Para que ellos puedan desenvolverse como tal. Pero es bien bonita la situación de este personaje.
0: Oye, Antonio, tengo algunos mensajitos por aquí. Mira, dice Araceli Pino Díaz, a través de Facebook nos escribe y dice, hola, saludos, querido hermano, dice Araceli Pino. Catalina Budín dice Oli y manda un corazón, ¿no? Un abrazo grande, Catalina. Vania Díaz también manda caritas con corazones. Y mira, dice Jaime Zamorano, me manda un mensaje aquí y dice: un saludo para el mejor programa de Radio Isla.
1: Ah, qué bueno.
0: Ah, el mejor programa y favorito de Radio Isla. Dice: sí. Yo quiero un libro, dijo.
1: Ah, mira qué bien.
0: Mira, Jaime Zamorano, ya, nuestro locutor estrella de Radio Isla, que tiene, sí, su programa en la mañana, ¿Cómo va la mañana? Nos manda un saludo a nuestro programa y dice: el mejor programa de Radio Isla, yo quiero un libro, dice. Ya. Así que un abrazo, Jaimito, ahí gracias por estar en sintonía. Mira, y dice Maricel Castillo Díaz. Dice: felicidades, Keno, querido. Qué lindo lo que haces.
1: Ah, mira qué bien. Ahí un abrazo, mi hermano, para mis primos, una ahijada.
0: Están todos ahí a través de, sí, Facebook viendo. Mándale un saludo ahí.
1: Saludos
0: todos a todos por allá. Chiquillos. Israel, tenemos otro audio por ahí, un saludito, ¿no? A ver si es que lo podemos compartir.
3: Hola, hijo. Supe que ibas a estar en la radio. Quiero decirte que me siento orgullosa de ti, que has sabido salir adelante con tu esfuerzo, acompañado y tomado de la mano del Señor, que el Señor siga abriendo puertas para tus sueños. Y nada, puedo decirte que este nuevo sueño, que escribiste este nuevo libro, sea de bendición para ti y para los que lo van a leer. Y decirte que sigas adelante. El sueño no te va a dejar. Eres un hombre de esfuerzo. Eres muy calladito, pero calladito soy como las hormigas. Tú trabajas calladito y haces cosas calladito. Y eso merece algo tremendo, porque no muchos lo hacen. Así que te mando un abracito y decirte que te quiero mucho y que, bueno, nada, decirte que este nuevo libro que tú sacaste, vaya, no, que no sea el último, que sean de muchos más. Te amo, hijo, te mando un abracito y tú sabes cuánto te amo.
0: La mamá siempre, mi madre, apoyando, ¿eh?
1: Mi madre querida. Saluda a mi madre, yo también la quiero mucho. Mi madre.
0: Sí. Emocionante, ¿eh?
1: Sí, emociona.
0: Sí, porque el apoyo de la familia.
1: La familia, yo creo que la familia está para eso, para apoyar los logros de, claro, de los integrantes, de los parientes, de la familia.
0: Si el gato hablara, también te mandaría un audio.
1: El gato, ahí está.
0: Oye, tenemos otro, parece, por ahí, Israel, ¿no? A ver.
4: Hola, hermano querido. Por acá, tu hermana menor.
0: Tu hermana menor.
4: Nada, te mando este mensajito para felicitarte por tu logro, por tu nuevo libro, que sea un éxito. Y nada, pues que vengan hartos más. Así que nada, eso, te felicito, te mando un besito y muchas felicitaciones por tu nuevo hijo.
1: Mi hermana querida Solet, yo también te quiero, hermana, gracias.
0: Oye, harto saludo, parece que hay un último ahí, Israel, a ver, va por ahí el último, a ver.
5: Hola a todos en el estudio y a quienes están escuchando. No quería dejar pasar la oportunidad de enviarle un tremendo saludo a mi amigo Antonio. Antonio, publicar un segundo libro es un logro espectacular. Es el fiel reflejo de tu talento, tu creatividad y de todas esas horas de trabajo silencioso. Qué honra gigante verte ahí compartiendo tu obra. Disfruta al máximo esta entrevista. Sé que este logro es un orgullo tremendo para toda tu familia, para quienes te han acompañado de siempre y conocen de cerca tu esfuerzo. Ellos son las raíces y el pilar fundamental detrás de tu éxito. Junto a Dios, un abrazo inmenso para ti y para todos aquellos que puedas disfrutar esta entrevista. Dios te bendiga.
0: ¿Qué tal?
1: ¿Qué tal? Eso me llegó al corazón.
0: Qué lindo. Qué escuchar lindo. A los seres queridos, a los amigos, a los que reconocen el trabajo.
1: Carlos Espinosa, gracias por darte el tiempo, porque yo sé que tú no eres de esto, pero eso significa harto. Mucho.
0: Me alegro mucho, me alegro mucho, y qué bueno que también en este programa podamos hacer eso, poder traer el cariño también de los que nos rodean, de los que están para apoyarnos, de los que en cierta manera también nos reconocen.
1: Exactamente.
0: Todo hombre, toda mujer en la vida requiere siempre un reconocimiento. Siempre decimos, no, pero yo no espero nada de nadie. Mira, pero pucha, qué rico cuando alguien te reconoce.
1: A mí me cuesta ser abierto. Tú me conocí.
0: Sí.
1: Ser abierto, ser un poco más sociable. Pero sin duda que esto se disfruta. Que se den el tiempo para saludar, para decirte una palabra de apoyo, de aliento. Porque uno, yo por mi parte, yo prefiero pasar desapercibido por la vida, ¿ya? Tras de las cortinas, pero gracias a los que están escuchando y los saludos que son de mucha ayuda, te dan mucha vitalidad para seguir en este camino.
0: Aun cuando te gusta estar detrás de las cortinas, sí, como decías tú, tu vida, tu talento y también tu trabajo va a quedar arraigado aquí en estos libros, en El Avellano. Y también el que estábamos hablando recién, el nuevo El Invierno. ¿Cómo era? Se me olvida el nombre.
1: El Invierno que nos encontró a mitad del camino.
0: El Invierno que nos encontró a mitad del camino. ¿Qué más podemos decir de este libro para motivar a los amigos a que puedan también adquirirlo, que puedan entrar? Bueno, después vamos a dar cómo hacerlo, pero ¿con qué más se van a encontrar en este libro? Hablábamos sobre esta historia de estas personas mayores, de una persona que tiene una condición diferente.
1: Bueno, este libro se ambienta más o menos en el año 2007.
0: Ya, perfecto.
1: Por ahí, en la ciudad de Santiago de Chile. Y como te decía, son tres personas que se encuentran por la vida, por una situación X, y van construyendo una amistad.
0: Perfecto.
1: Y yo no soy tan romántico, ¿eh?
0: Pero terminó romantizándose.
1: Sí, de hecho el nombre ya es como muy romántico.
0: Sí.
1: Y claro, porque finalmente dos de estos personajes se enamoran.
0: Hay una palabra que quiero recordar ahora en este momento, porque cada vez que hablábamos de romanticismo por ahí, o hablábamos de estas cositas, Antonio me quedaba mirando y me decía, qué patético.
1: Es verdad.
0: Y ahora tu obra, que a lo mejor no iba indicada hacia el romanticismo,
1: para nada.
0: Termina con una historia al final de amor. Po.
1: Porque, mira, a pesar de que, claro, yo estoy soltero, pero yo sí todavía creo.
0: En el amor.
1: Sí,
0: sí, obvio.
1: En la familia, creo en la familia.
0: En la amistad.
1: En la vida de pareja, en la amistad. Y como te decía, sin querer, tuvo ese final.
0: Y qué bonito, claro. el libro lo llevó para ella.
1: Exactamente.
0: Y yo creo que va a ser lo que va a cautivar también a las personas.
1: Los dos libros que yo he escrito no hago como una planificación, cómo va a terminar, si va a terminar así, acá. No.
0: Mientras va escribiendo, va fluyendo.
1: Va fluyendo nomás y termina.
0: Oye, Antonio, quiero señalarte un último mensaje aquí. Tenemos a Cecilia González, dice.

0: ¿Cómo lo pueden reservar?
1: Bueno, el libro está en la página de la... En el Instagram.
0: ¿Ya?
1: Ahí en mi perfil.
0: En tu perfil. ¿Cuál es tu Instagram? Es Antonio Lizana. Búsquelo como Antonio Lizana.
1: Claro. Abajito de la foto hay una dirección.
0: Ahí está el link.
1: Claro. La persona pincha ahí e inmediatamente se va a abrir la página en donde lo lleva directo a la reserva.
0: A la reserva.
1: Claro. Ahí sale toda la información del libro, sale la reseña, los datos del libro y más para abajo, sale... la reserva.
0: Usted dijo que hoy día, de forma especial, por escuchar el programa, y los que estén ahí haciendo alguna reserva, porque hay dos opciones. Una es el libro solo, ¿no es cierto? Que vale 10,000 pesos. Eso es lo que está actualmente en la preventa.
1: En la preventa.
0: ¿No es cierto? 10,000 pesos. Pero también hay una opción que vale 13,000 pesos, que viene con una dedicatoria.
1: Sí.
0: Y usted dijo que iba a agregar algo más.
1: Bueno, El avellano.
0: Por comprar el de 13,000 pesos.
1: Para quien no lo tiene.
0: Va con dedicatoria. Y para el que no tenga el avellano, el escritor acá va a agregar el libro.
1: Exactamente. Se reserva el de 13, le agrego el avellano.
0: Ahora, por 13,000 pesos se va a llevar los dos libros. Estos dos libros, que sería El invierno que nos encontró a mitad del camino. Y El avellano.
1: Sí.
0: Que son dos novelas grandiosas, hermosas, para que la pueda disfrutar de un escritor isleño, para poder ahí disfrutar usted y también su familia. Así que recuerde, en el Instagram de Antonio Lizana, ahí va a estar el link para que usted pueda ingresar a la preventa y poder adquirir desde ya, reservar su libro, porque ya no queda nada, no queda nada para que salga el libro del horno.
1: No, yo creo que mínimo un mes.
0: Poquísimo.
1: Y ya estaríamos imprimiendo.
0: Va a estar comprando en verde.
1: Imprimiendo los ejemplares, sí.
0: Así que resérvelo desde ya.
1: Bueno, también agradecer a Roberto.
0: Bueno, ¿y qué te vaya a ir ya?
1: No.
0: Ah, ya. Ya, pero agradezca, ¿no? A Roberto.
1: Bueno, recordarles que abajito de la foto está el link.
0: Sí.
1: Y ahí, si usted lo aprieta, y ahí se va a abrir la página que lo lleva directo a la reserva.
0: Oye, mira. Dice nuestra amiga Catalina Budín, dice, tan romántico que va a ser, pues.
1: Ella es mi ahijada.
0: Eso.
1: Mi ahijada postiza y mi sobrina.
0: Karina Maribel PC, no sé quién es, dice, cariño, bendiciones, espero con ansia mi libro, también lo debes tener reservado.
1: Sí.
0: Felicidades, un gran abrazo. Oye, yo quiero dar gracias a Elena, porque dice, saludos a ambos.
1: Sí,
0: muchas gracias, Elena. Gracias por tus saludos también hacia mi persona. Se agradece mucho el cariño y también estar escuchando nuestro programa. A todos los que están en las redes sociales, ahí a través de Facebook, les invito a que cada lunes puedan escuchar nuestro programa desde las 6 de la tarde a las 7 de la tarde. Tenemos historias de diferente índole, artistas, tenemos deportistas, escritores, personajes históricos aquí que van dejando historias y también raíces. Así que la idea es que todos puedan estar siempre escuchándonos cada lunes desde las 18 horas aquí en Radio Isla. Antonio, ya estamos en los últimos minutos. Sí, viste que sí. Ya
1: de
0: te
1: hecho,
0: relajaste.
1: Más relajado,
0: ya tendría como para una hora más.
1: Sí, es de más.
0: Últimas palabras, Antonio, para poder terminar el programa de hoy.
1: Bueno, ¿qué más que? Bueno, agradecimientos. Adiós. Adiós, primeramente. Y gracias a la familia, a los amigos, a los conocidos, que de una u otra manera apoyan, ¿cierto?, el trabajo, y que de una u otra manera también están pendientes de lo que uno está haciendo. Uh-huh. Está haciendo. Con lo que cuesta hacer literatura hoy en día, con lo que cuesta comprar un libro, porque la literatura en Chile no es barata, es caro, pero siempre hay personas que están pendientes, ¿cierto? Y están apoyando con el tema.
0: Antonio, ¿vas a seguir escribiendo? ¿Van a venir más ejemplares, más libros, más novelas?
1: Sí, de todas maneras.
0: De todas maneras.
1: Uno está terminando uno y ya está pensando
0: en
1: cómo
0: algo más.
1: Va a ser el otro.
0: Perfecto.
1: ¿Cómo hacer el otro?
0: Qué bueno, o sea, tenemos libro para rato.
1: Claro, como te decía anteriormente, uno podría esperar mucha expectativa, pero yo creo que uno tiene que enfocarse en

0: en hacer,
1: Así
0: en
1: es.
0: hacer, no el resultado. Porque si fuera por el resultado, uno se quedaría ahí, no haría nada. Pero lo importante es hacer y que las cosas salgan independientemente de que la gente te diga cómo te dedicas a escribir, si no, esto no resulta.
1: Claro.
0: Pero hay que.
1: Oye, Antonio, mira, un último mensaje de Jaime Zamorano. Dice, desde Peñaflor, cocinando, quedé pegado con el programa. Dice, está
0: Ah,
1: bro,
0: ya,
1: ya, está muy
0: sí.
1: atento. Gran invitado, aunque no lo conozco, dice Antonio, le envío mis saludos
0: Ah,
1: de
0: mira.
1: un lector adicto, dice.
0: Saludos para.
1: Yo creo que se lo ganó, ¿sí o no? Sí,
0: Sí.
1: se lo ganó. Ya,
0: Sí.
1: Jaimito,
0: Ya.
1: ya ganó libro. Aquí está el
0: El
1: avellano de
0: avellano.
1: parte de nuestro amigo Antonio Lizana. Mandó mensaje, escribió, me
0: Sí.
1: mandó WhatsApp, escribió harto ahí en el Facebook, así que Jaime, eres el ganador de este libro, El Avellano, del escritor isleño, nuestro amigo Antonio Lizana. Antonio, desde ya quiero darte las gracias por habernos acompañado. Me gustaría haber tenido una hora más para haber
0: Sí,
1: compartido conversando. Aprovechar,
0: pero
1: pues como no vaya a
0: van
1: mi
0: a
1: casa,
0: aprovechar
1: haber
0: otra.
1: disfrutado acá conversando.
0: Pero van a haber otras ocasiones.
1: Sí, vamos a tener otras
0: Si ahora ya estoy
1: oportunidades.
0: más relajado y ya como que.
1: Hubiésemos seguido.
0: Sí.
1: Para mí es un honor poder tenerte en mi programa, un amigo de muchos años. Te agradezco el tiempo, la oportunidad de poder entrevistarte y también poder contar un poquito de tu historia.
0: Gracias a ti también porque siempre has estado ahí de una u otra manera pendiente, tanto de mí como de la familia.
1: Así es, pues,
0: Muchas
1: amigo.
0: gracias.
1: Para eso son los amigos. Así
0: Muchas
1: que.
0: gracias a los oyentes, a los que escribieron, a la familia, a los amigos.
1: Al Israel también que está con nosotros.
0: A los hermanos de la iglesia,
1: Sí,
0: al
1: porque siempre están también.
0: pastor Carlos.
1: Un abrazo grande para todos. Recuerden, cada lunes este programa lo van a poder escuchar también en la plataforma de Spotify, entre historias y raíces. Así que nos vemos el próximo lunes con un nuevo invitado, un nuevo programa, una nueva historia para todos ustedes. Que estén muy bien. Chao, chao. Gracias, Israel. Nos
0: Chao,
1: vemos. Chao,
0: gracias.
1: chao.
0: Chao,
1: Chao,
0: que estén
1: Jaimito.
0: bien. Chao.

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1: Son las 6 de la tarde, 59 minutos.
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1: Son las 7 de la tarde, 28 minutos.
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1: Son las 7 de la tarde, 55 minutos.
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